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2: Siete y cinco.
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3: ¡7 y 16!

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2: ¡7:23!

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5: Siete y

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0: Siete y 41.

0: Todos los 28 de julio se celebra un año más el Perú como una nación independiente y soberana.
1: Somos libres, seamos.
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0: Siete y 59.

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4: Ocho y

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1: ¡8:20!

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3: ¡8 y 23!

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2: ¡8 y 28!

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2: ¡8:31!

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2: 8:35.

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1: Y 39.

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1: ¡8:43!

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0: 8:52.

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2: ¡8 y 56!

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2: ¡9 y 6!

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0: y 21.
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2: ¡9:25!
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0: ¡9 y 36!

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2: ¡9
1: y 39!
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0: 9:43.
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0: Son las 10 de la noche.

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2: ¡10 y 7!

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1: ¡10 y 11! ¡Feliz!

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4: ¡10 y 21!

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3: ¡10 y 34!

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1: ¡10 y 50!

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1: Yes. Y 55.

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0: 11 y 2.

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3: ¡11 y 10!

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0: ¡11 y 19!

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2: ¡11 y 26!

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1: ¡11 y 29!
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1: 11:55.
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2: ¡12! ¡Y 2!
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0: 12 y 5.

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2: ¡12! 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
1: ¡12 y 23!

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1: Y 28.

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3: ¡Y 35!

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1: ¡12:49!

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3: ¡Una!
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1: y 24.

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2: Una y 28.

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4: y 32.

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2: Una
0: y 37.

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2: Una y 41.

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2: Se busca. Su nombre, Jesús.
3: Una y 53.
2: Edad, 33 años. Origen judío, profesión carpintero. Se le acusa de predicar la verdad, de llamarse hijo de Dios y de enseñar a amar al prójimo como a sí mismo. Recompensa, salvación y vida eterna. Si lo encuentras, sigue sus pasos.

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0: y 57.

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1: Dos y uno.

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2: Dos y cinco.

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1: ¡2 y 13!

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2: Dos y 17.

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1: 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Dos y 27.

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2: Dos y 31.

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2: Dos y 33.

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2: Dos y 42.

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3: Dos y 49.

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1: Dos y 53.

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0: Dos y 57.

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2: Esta es la hora exacta, 3 de la mañana.

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0: Tres y ocho.

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2: Tres y quince.
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0: ¡3 y 19!

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2: y 23.

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1: ¡3 y 27!

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2: Y 40.

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0: ¡4 y 7!

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2: ¡Cuatro y veinte!

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0: Cuatro y 26.
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3: ¡4 y 35!

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0: Cuatro y 42.

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0: Cuatro y 56.

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0: Cinco y cuatro.

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Cinco y doce.

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3: Cinco y quince.

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2: Cinco y 27.

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2: Así es, y en todo caso ya tenemos la fecha exacta, ese 25 de julio se realiza el gran desfile cívico-militar en Arequipa, cae un sábado en la Avenida Independencia en conmemoración de la proclamación de la independencia del Perú. El coronel Jorge Bernoy señaló que participarán más de 30 delegaciones en el desfile, incluidos 6 colegios ganadores de las diferentes UGEL, Fuerzas Armadas y la Policía Nacional. La actividad está programada para iniciar a las 8:30 de la mañana hasta aproximadamente las 1:30 de la tarde. Los organizadores recomendaron a la población llevar sombrero, bloqueador, hidratarse bastante durante su asistencia al evento. Así que están cordialmente invitados, ¿no? Para toda la población que les encanta ahí los desfiles, les encanta, por supuesto, estar al tanto de las novedades. Y más que nada cuando hay estas paradas militares.
3: Y 36.
2: Es sumamente novedoso, ahí, por ejemplo, a mí me encanta cuando pasa la cuadrilla de los canes, por ejemplo, es muy hermoso. E incluso también cuando pasan los diferentes vehículos, ¿no? De la Fuerza Armada del Perú, es bastante diverso conocer la gran cantidad de vehículos que se tiene y sinceramente de qué manera funcionan, ¿no? Y bien, diversas también características que tiene esta parada militar que se realiza todos los años. Pero cambiando de información, ya sabe usted el recorrido del curso de la misa 2026 por los 486 aniversario de Arequipa. Hay ciertas modificaciones para el 15 de agosto. Se va a realizar, entendemos, este sábado, 15 de agosto, como una de las tantas actividades principales de la programación de festejos 2026 en conmemoración de los 486 aniversario de Arequipa. Según el programa, el curso va a iniciar en el óvalo de la Mariscal Castilla, para luego continuar en la Avenida Independencia hasta llegar a la intersección con la calle Víctor Lira, donde las diferentes delegaciones doblarán para enrumbarse por la Avenida Dolores. Finalmente culminará en el disloque de la avenida Los Incas. Dicho pasacalle está previsto comenzar a las 9 de la mañana. Así que se va a contar dentro de este recorrido con puntos de evacuación a lo largo del trayecto entre lo que es Miraflores y el cercado de Arequipa. Así lo dio a conocer el coordinador general de festejos, Franco Navarro. Cuatro agrupamientos, van a estar conformados dentro de los participantes entre 17 a 20 delegaciones, ¿sí? Cuatro agrupamientos de entre 17 a 20 delegaciones que van a participar del corso de la amistad. Y aproximadamente el último grupo debería cerrar a las 7 de la noche. 7 de la noche debería ser el paso del último grupo en este pasacalle en conmemoración de los 486 aniversario. Vamos con más información.
4: Sí, vamos con más información aquí a través de Radio Yaraví con todas las voces. El personal de Serenazgo de la Comuna Provincial de Arequipa hizo una de sus últimas intervenciones en los portales de Villalba, tras diversas denuncias de consumo de alcohol y atentado contra el patrimonio. La información que nos alcanza es la siguiente, que el comandante en situación de retiro, Víctor Raúl Díaz Estremadoiro, lideró el operativo donde se auxilió a jóvenes ebrios y se acordó la presencia permanente de un patrullero en la zona. En atención a estas quejas y denuncias que hicieran los diversos vecinos del sector por el mal uso de los emblemáticos portales de Villalba, agentes de seguridad ciudadana de la Municipalidad Provincial de Arequipa al mando del comandante en situación de retiro, Víctor Raúl Díaz, ejecutaron una intervención nocturna en este sector de alto valor arquitectónico. Durante el operativo, las autoridades hallaron a un grupo de jóvenes en evidente estado de ebriedad, quienes utilizaban la estructura histórica como un urinario público y para realizar sus necesidades fisiológicas. No seas malo, ¿ah? Generando focos de insalubridad y deteriorando el patrimonio de la ciudad.

0: ante el estado crítico de algunos de los intervenidos. Paramédicos del equipo de serenazgo brindaron también primeros auxilios y gestionaron su traslado inmediato al hospital más cercano para su atención médica. Bueno, qué terrible, qué terrible que jovencito, sobre todo, ¿no?, de una u otra forma estén utilizando un lugar arquitectónico de alto valor para Arequipa y sin embargo lo utilizaban como urinario, como un chupín, como si fuera una cantina pública. Bueno, ojalá que el permanente móvil, ¿no?, la permanente unidad de serenazgo que van a colocar en el sector, de una u otra manera, ayudar a restablecer el orden en este sector. Bien, 5:40 a.m, seguimos informando, seguimos en vivo aquí a través de Radio Yeraví con todas las voces. Si tienes alguna queja, alguna denuncia, alguna opinión, con mucho gusto te invitamos a que marques nuestros números telefónicos, Sí, te escuchamos desde muy temprano, te escuchamos esta madrugada a través de los teléfonos 21-3172 o el 28-9952. Seguimos con más información aquí en Radio Yeraví.
1: Y nuevamente un presunto caso de negligencia médica se evidencia en el hospital Goyeneche. Una adolescente ha fallecido sin diagnóstico y su madre ha salido a los medios de comunicación a cuestionar de qué manera le han atendido durante su estadía de esta adolescente en el hospital Goyeneche. El día de ayer salió a los medios de comunicación denunciando que el adolescente de 16 años, ¿sí?, habría fallecido en extrañas circunstancias, dice, sin que los médicos del hospital Goyeneche establecieran un diagnóstico. Según relató, el menor llegó al hospital con un intenso dolor abdominal pasado lunes 13 de julio, pero no pudo acceder a una ecografía debido a la falta de personal especializado. Zenobia HJ contó que llevó a su hijo Raúl al hospital alrededor de las 5 horas y 2 horas después le hicieron ingresar a tópico del área de emergencia debido a que el dolor era insoportable. Y se traje a mi hijo vivo con dolor del estómago, se retorcía del dolor. El médico, mientras tanto, pedía una ecografía, incluso según lo que relata y lo que redacta también aquí en el correo, el médico se reía de mí mientras pedía una ecografía, narró la madre. Sin embargo, el examen no se podía realizar porque no había el especialista y el servicio no se podía efectuar. Ante la falta de ello, el adolescente fue retirado del hospital para llevarlo a un establecimiento privado. Sin embargo, tampoco encontraron al especialista que realizara la ecografía, por lo que regresó nuevamente al hospital y en ese momento solamente le dieron al adolescente un medicamento para poder aliviar este dolor de estómago. La madre señaló que tras calmarse momentáneamente, otro médico lo revisó y advirtió que el menor ya se encontraba agonizando. De inmediato fue trasladado a la unidad de cuidados intensivos, donde finalmente falleció a las 4:00 a.m. del martes, según lo que comunicó el personal médico. Tras el deceso se practicó la necropsia y de acuerdo con los primeros resultados, los especialistas hallaron una masa de color blanco en el estómago del adolescente. La familia indicó que un material de características similares también fue encontrado en la habitación del menor y será sometido a un análisis para determinar de qué se trata. Asimismo, la madre sostiene que una atención más rápida y oportuna pudo haberle salvado la vida a su hijo, pero lamentablemente no fue así. Qué lamentable. Vamos con más información.
0: Sí, vamos con más información aquí a través de Radio Yaraví con todas las voces, en los 106.3 FM 930 AM. Oye, saludamos y agradecemos a todas las personas que se están conectando a esta hora a través de el Facebook, gracias a las personas que están siguiendo nuestra respectiva transmisión en vivo, Saludo para Alejita Gómez, por supuesto, que está ahí en vivo, y también para Victoria Anco, para Zucari Cayo, gracias por seguir nuestra repetida transmisión, para Florcita Celedonio también. Me están escribiendo por aquí, desde la variante de Uchumayo, desde la variante de Uchumayo me dicen: amigo Malaver, ¿sabes si pasó algo por aquí a la entrada de Arequipa? Hay una cola inmensa.
1: 5:44.
0: Hasta el desvío a lo que va a Tiabaya. Ahí hay una cola inmensa de vehículos, no pueden. no pueden avanzar, estoy aquí ya atrapado varios minutos en la congestión vehicular. ¿Qué pasó? ¿Qué ocurrió en la variante de Uchumayo? Trataremos de indagar un poco más al respecto, ¿ya? Pero sí, sí hay mucha incomodidad a esta hora de la mañana, quien creyera, ¿no? Uno diría, no, pero todavía 5:45 y el tránsito vehicular no es tan elevado o tan terrible, ¿no? Pero ahí en la variante hay problemas, ¿ah? Hay problemas. Vamos a tratar de indagar qué está pasando, por qué, ¿no? La demora en el hecho de que tengan que estar avanzando los respectivos vehículos, ¿ya? No se preocupen. Vamos a continuar con más aquí a través de Radio Yaraví con todas las voces. Hay participación del público, vamos con la opinión del público, si quieres opinar o participar, o también puedes mandar tus mensajes a través de el WhatsApp, ¿ah? Sí, tus mensajes en el WhatsApp, mensajes de voz, mensajes de texto, utilice el WhatsApp de Radio Yaraví con todas las voces, claro. Ahí usted puede escribirnos, por ejemplo, al 979-344-291. Repito, 979-344-291. Es el número de WhatsApp de Radio Yaraví. Miguel está en el teléfono, mi estimado Miguel. ¿Cómo le va? Buenos días.
2: Buen día, señor Yaraví. Justamente para dar respeto, pasé por ahí hace un minuto. Y la cola, la verdad, es desde la portal de Sobando hasta la entrada de Arequipa. Y viceversa, ¿no? Es que es lo que ha pasado, un auto se ha chocado con un camión.
0: Uy.
2: Y lo peor de todo es que no hay efectivos policiales, solo el patrullero está tratando de agilizar, ¿no? Pero los camiones no obedecen, no lo obedecen a la policía, ¿no? Ellos se meten y va a generar más, de repente más accidentes. Entonces, yo pediría, por favor, que de repente la policía de tránsito, alguien, apoye.
3: Ya la vi.
2: Porque la cola está inmensa y el camión es, parece de fruta, no sé qué, y el autito se ha empotrado con el camión. Entonces, a Dios gracias, me parece que no hay nada de heridos, nada, pero la cola de carros está inmensa y un patrullero, no, los camiones no le hacen caso al camión, no le hacen caso a los policías que están ahí, ¿no? Yo pediría que vaya más efectivos policiales para que ayuden a desvolmatar toda la...
1: Un auto se empotró con un camión, me dice usted.
2: Sí, un autito blanquito. No pude anotar la placa, nada, porque también estamos pasando por ahí apurados y... Porque para ganar la cola de ahí, porque si no pasamos nunca, ¿no?
1: ¿Desde entonces, qué hora aproximadamente estará así la situación allá?
2: Yo calculo que solamente hay un patrullero es que hacen patrullero de noche, ellos nomás están ayudando, ¿no?, a que pasen los vehículos.
1: 5:47.
2: Y la cola es inmensa. Como le digo, más o menos eso es con primas para abajo. Y la cola está desde casi la entrada de los portales de Obando para más abajo todavía, ¿no? Algo de kilómetro y medio. Igual en la salida del equipo, igual la cola está casi desde luego del Cóndor hasta ahí, pues no es largo. Entonces, por favor, por su medio, todo, yo pediría que la policía de tránsito vaya, ¿no?, a que ayude también, ¿no?, a ayudar a que... Porque solamente está usando un carril. Solo está usando un carril y eso genera que... normalmente los camiones, lo que nadie pensa, son los que están pasando y no dejan pasar, ¿no?, al vehículo pequeño.
1: ¿A qué hora pasó usted, estimado?
2: Yo pasé por ahí aproximadamente hace 10 minutos.
1: Ah, recién.
2: Sí, hace 10 minutos. No, solo hay un patrullero, como le digo, ¿no? Sería bueno que vaya tránsito que vaya y apoyo, ¿no?
3: Ya la vi.
2: A todo ese tránsito.
0: Bien, correcto. Gracias. Bien. Gracias. Ay, bueno, los choques que de una u otra manera pues se han registrado ahí, ¿no? En el portal de Obando, dice, ¿no? El variante de Uchumayo. Pues entonces, a ver si es que por ahí puede, no sé si de repente pueda agilizar, ¿no?, con mayor presencia policial y evitar de que la congestión siga siendo terrible, hasta que muevan los vehículos chocados, hasta que tal vez por ahí, ¿no?, puedan remolcar estas unidades. Probablemente tome algunos minutos más, ¿no? Pero lo ideal sería de que ya vayan a lo más pronto posible y ayuden a despejar la zona, por favor. Gracias Miguel, por tu llamadita que haces aquí a través de Radio Yaraví con todas las voces. Vamos a exteriores, actualizamos la portada informativa, qué es lo que ha ocurrido, qué es lo que ha pasado en las últimas horas. Información con nuestra compañera de trabajo, Talía Castillo. Señorita Castillo, buenos días, la escuchamos, adelante, Yaraví informa.
3: siempre 5, con la verdad. Gracias, compañeros, por el paso de ese

0: Muy buenos días, así es, para dar a conocer importante información en el ámbito policial. El día de ayer, en horas de la tarde, agentes de la Unidad de Prevención e Investigación de Accidentes de Tránsito, UPIA, de la policía, han logrado ubicar, ¿no?, el vehículo que presuntamente habría pues causado el accidente donde un joven motociclista perdió la vida, ¿no? Esto ocurrió el pasado 5 de julio a la altura del puente San Isidro, ¿no?, donde se dio a conocer pues tras arrollar al joven que el conductor, ¿no?, de esta unidad se había dado a la fuga sin prestarle el auxilio, ¿no?, y el auto quedó pues abandonado en la vía, ¿no?, según lo que refirieron los agentes de la policía. Sin embargo, el día de ayer se ha podido ubicar este vehículo, ¿no?, que presuntamente pues habría estado implicado en el hecho, ¿no? Esto y gracias a y cámaras de seguridad a las cuales se pudo acceder, donde se pudo ubicar pues, ¿no?, exactamente en la urbanización Villa Eléctrica, ¿no? Este auto ha sido trasladado, ¿no?, y también han citado a los propietarios que registraban en la placa, ¿no?, los cuales habían dado a conocer que la persona que había manejado el auto era un ciudadano extranjero, ¿no? Durante la inspección también que realizaron a este vehículo, se pudo, ¿no?, obtener que se habían realizado algunas modificaciones y reparaciones en la parte delantera, ¿no?, justamente las que habrían coincidido, ¿no?, con la escena del atropello, ¿no? Al haber ocurrido esto también, pues, no se pudo detener de inmediato al presunto chofer, ¿no?, un ciudadano de nacionalidad venezolana, a fin de poder continuar con las investigaciones, ¿no?, y también, como bien lo estuvo solicitando la familia, que se pueda dar también la justicia correspondiente tras este lamentable hecho. Así que, bueno, cinco, estaremos atentos a qué es lo que vayan a determinar tras estas investigaciones, a fin de que se pueda también, ¿no?, continuar con la investigación, y de esta manera, ¿no?, poder también, como mencionábamos, que la familia pueda obtener justicia, ¿no?, tras la pérdida lamentable de su familiar, un joven motociclista. Así que bueno, estaremos atentos, volvemos con más información. Adelante con ustedes en estudios, informó Talía Castillo con todas las voces.
1: Perfecto, Talía, muchísimas gracias por la información a estas horas de la mañana. Repetimos nuevamente, estimado Eric, para la Policía Nacional, hay un choque en el portal Obando en la variante de Uchumayo, entre un auto blanco y un camión, según lo que manifiestan nuestros oyentes. Gracias más bien por la información y por confiar en Radio Yaraví. Sí, y esto está ocasionando un gran tráfico vehicular. Entonces, se pide a las autoridades que vayan a esta zona para poder ayudar a disipar los vehículos. Vamos Yaraví con más información, tenemos participación ciudadana.
2: Cirilo, desde Yura, buenos días.
3: Buenos días, señores periodistas de Radio Yaraví, nuestros hermanos, el señor gerente, nuestros hermanos de Arequipa, que está en sintonía de este bonito programa Radio Yaraví, mi radio, Radio del Pueblo. Felicitarla a usted, señor periodista, le saluda señor Patiño de Sete Yura. Públicamente quiero invitar por este intermedio de este programa a nosotros. El día sábado hemos tenido un ensayo la Fuerza Armada en la OR y punto reunión el día sábado en la calle Avenida La Salle, 8:07 en punto. Nosotros estaremos ingresando a la primera agrupación 9 de la mañana, Avenida Independencia. Entonces, de antemano invitamos a los que han ensayado, a los que no han ensayado, los veteranos de la Compañía Especial de Comando 113 de Arequipa, le invita a todos los hermanos de Arequipa. Y también estaremos concursando con los mejores, con los campeones de nuestro centro educativo de nuestra Arequipa. Y orgulloso para mí, San Bernardo de Yura. Y el 27 estaré también primer vuelo para presentar en Capital Lima, en 29, ¿no? Allá con Misión de Paz, Casco, señor periodista. Gracias por ese espacio, por haberme permitido para invitarme.
4: Bien.
2: Correcto, correcto. Gracias, señor Patiño, por su comunicación aquí en Radio Yaraví. 5:54 PM. Vamos a continuar con la programación aquí a través de Radio Yaraví con todas las voces. Bueno, vamos a ir activando también nuestros teléfonos en el 2131-7228-9952. Atendemos esta comunicación telefónica, Paz, por favor, y luego vamos a ir con nuestro espacio Yaraví Regional y luego también con toda la información que corresponda brindarles a esta hora de la mañana aquí en Radio Yaraví con todas las voces. Así que tomen previsiones, por favor, al momento de

0: De circular por la variante de Uchumayo porque se está registrando ahí, ¿no? Por momentos o ciertos tramos, un congestionamiento vehicular. Henry, ¿cómo te va? Buenos días.
1: Sí, muy buenos días, amigos oyentes de Radio Arabí. Solamente llamarles hoy día 21 de julio, es día del trabajador universitario de todo el Perú. Entonces, a través de su medio de comunicación, Arabí, que siempre escucha a la mayoría de mis compañeros trabajadores en la UNSA, expresarles unos saludos, reconocimiento a mis compañeros trabajadores, ¿no? Que cada día debemos mejorar nuestro servicio como trabajadores de la administración pública, en este caso la Universidad de San Agustín, a nuestros queridos alumnos, ¿no? Saludar nuevamente a mis compañeros trabajadores de la UNSA y más que todo a todos mis compañeros afiliados al sindicato, a su sindicato, el SUTUNSA. Gracias, amigos de Radio Arabí.
0: Uh-huh, perfecto, muy bien. Gracias a usted también, por su comunicación, estimado Henry Porras, y el saludo respectivo para nuestros amigos trabajadores, a los que laboran, los que trabajan, los servidores ahí que están escuchando Radio Yaraví, que trabajan en la Universidad Nacional de San Agustín. Oiga, a propósito, el día de ayer se hizo la inauguración de la respectiva pista atlética. Ya era hora que uno de los escenarios deportivos más importantes que tenga el sur del país cuente con su respectiva pista atlética y no esté pues ahí con tierra y qué es eso, ¿no? Bueno, ayer ya finalmente se le colocó la pista atlética al estadio de la UNSA. Llegaron diversos pobladores, ¿sabes? Porque hubo ingreso gratuito desde las 4 de la tarde. Vámonos hasta Uchumayo, mi estimado Bernardo, ¿cómo te va? Buenos días.
2: Muy buenos días, señor Eric, y buenos días, señorita Estefanía.
3: ¿Qué tal, don Bernardo? Buen día.
2: Bueno, quería hacerle saber al periodismo
4: Puerto Bravo
2: de que ha cambiado el modo de atención en salud. Ahora ya no dan cita ni los lunes ni cualquier otro día. El sábado hay que llamar todo el día. Y no contestan.
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2: No sé cómo vamos a hacer esto, está empeorando la salud. Ahora, el medicamento no hay. Será unos cuantos y ya se acabó el asunto. Pero no es así, pues, señor Reyes. Nosotros pagamos. Recibo mi palito de mi propinita y ahí me descuento. Ahora, los que están en trabajo, en actividad, también le descuentan. ¿Cuánto de plata entra? Eso quisiéramos saber también. Ahora, el trato está muy mal, pues, porque ya un jubilado que ya no es como un pobre, camina rápido, puede correr, puede tirarse del carro al vuelo, no puede. Tiene que ver eso es ayudar a la persona que ya quizás pocos días va a vivir o pocos años, no sé. Nunca se sabe qué va a pasar mañana, ¿no, señores? Ese era mi reclamo, señor.
3: 5:58.
0: Bien, correcto. Gracias, señor Bernardo, por su comunicación, aquí en Radio Yaraví.
3: Bien.
0: 5:58.
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0: bien, nos trasladamos hasta Atico Carabelí porque ya se encuentra Edgar Santi de Radio Estación de Atico. ¿Cómo estás, Edgar? Muy buenos días. Yaraví.
1: Muy buenos días, amigos de Radio Yaraví, para el día de hoy, martes 21 de julio, mes patrio. Aquí la noticia desde el puerto de la Florida, Atico, costa de la provincia de Carabelí. Estamos con una temperatura máxima de 18 grados centígrados, probabilidad de precipitación 0%, humedad 75% y viento a 14 kilómetros por hora. La noticia para Radio Yaraví. A falta de mantenimiento, la alameda principal de la avenida Arequipa se encuentra totalmente en dejada prácticamente por parte de la Municipalidad Distrital de Atico, ya que esta alameda cuenta con faroles de norte, centro y sur, ya que no le están dando el mantenimiento necesario para que de alguna manera en estas fiestas de 28 de julio, fiestas patrias, al menos tenga una buena imagen para los visitantes que vienen de diferentes lugares a vacacionar en el distrito de Atico. Eso es por parte de

0: la municipalidad que no le pone orden y mantenimiento a esta alameda con respecto al alumbrado público. Por otro lado, también comunicar, en el sector de Quebrada Honda se está viendo pues el deslizamiento de piedras gigantes en la Panamericana Sur. La municipalidad distrital de Tico de alguna manera también ha concurrido con la maquinaria para poder despejar las vías también de alguna manera, y así de esa manera los conductores, los vehículos pesados, ligeros, de norte a sur puedan pasar debidamente normal. Hay que tener mucha precaución con respecto a este clima de la costa, que hay bastante llovizna y el viento, y esto pues, amigos oyentes, esta zona que es totalmente accidentada de Quebrada Honda hasta Ocoña, totalmente accidentado. Entonces, a los señores conductores, que tengan una buena maniobra con respecto al manejo de la unidad que van pues con a Camaná, a Tico, viceversa. Por otro lado, también el pescado el bonito ha aparecido pues en el puerto de la Florida, Tico. Se viene pues capturando este bonito y otras especies pues, amigos oyentes. Los pescadores vienen pues de diferentes partes del Perú, como es del norte, del centro y del sur. Se vienen pues a alojar aquí en el distrito de Tico, y eso es lo que le da el movimiento económico al distrito puerto de Tico. Por otro lado, también con respecto a la Copa Perú 2026, atención, el pasado domingo jugó el Villarboca frente al CIMAC para definir quién iba pues para la cuadrangular. Prácticamente ha tenido victoria Villarboca FC Tico por un tanto de 2-0 a CIMAC. Prácticamente ha quedado eliminado CIMAC FC Arequipa. Ahora ya se espera posteriormente la programación para el cuadrangular, que tendrá la participación los cuatro equipos más vistos pues de la región de Arequipa con respecto a la Copa Perú 2026. Esto es para informar para Radio Yaraví del distrito de Tico.
1: Muchísimas gracias, Edgar, por el reporte de este Tico, siendo las 6:02. Vamos a dar paso a la lectura de nuestros principales titulares. Titulares.
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1: Titulares para hoy martes 21 de julio del 2026, año de la esperanza y el fortalecimiento de la democracia. El expresidente de la PAFA, Emeterio Gutiérrez, del Colegio Virgen de los Dolores de Cerro Colorado, dijo que a la fecha no hay peligro de desalojo, porque es el Poder Judicial quien determinará qué pasará con el colegio. La organización Aniquem anunció una campaña gratuita de cirugías reconstructivas para niños y adolescentes con secuelas de quemaduras, que se realizará del 23 al 28 de agosto en Arequipa. El presidente de la Comisión de Educación, Aarón Maldonado, mencionó que exigirán al gobierno regional que realice la refacción de las instituciones educativas de la región Arequipa. Con ceremonia especial se hizo la entrega de la obra Remodelación de la Pista Atlética en el Estadio Monumental de la UNSA. Continuando con más información aquí en Radio Yaraví con todas las voces, y en el ámbito nacional, la región Puno se ubica en el primer lugar a nivel nacional con la mayor cantidad de víctimas de trata de personas, siendo Juliaca la ciudad con mayor incidencia en este delito, según informaron autoridades locales. Luego del sismo de magnitud 5.1 registrado en el distrito de Chongos Bajo, región Junín, el ejército del Perú desplegó personal para apoyar las labores de búsqueda y rescate, remoción de escombros, seguridad y control en las zonas afectadas. En el ámbito internacional, Lima, Callao, Chiclayo, Pucallpa y Cusco son las ciudades consideradas dentro del itinerario preliminar de León 14. Sin embargo, la confirmación definitiva se dará en los próximos meses. Hasta aquí con la relación de los principales titulares para hoy martes 21 de julio del 2026 en Radio Yaraví con todas las voces.
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18: O participaron fabricantes, o diversos fabricantes como Beretta, Tangoflio, Six Hour, entre otras, que tenían propuestas económicas más bajas, vamos a decirlo. Sin embargo, el Estado, el gobierno de Balcázar, bueno, decidió concretar esta compra con otra empresa israelí, IUN. Así se llama, empresa israelí IWI. Ahora, ¿cuándo llegan estas pistolas? Entendemos de que el primer lote va a llegar de aquí a 2 meses y medio. Y se completa las 31.045 armas en un plazo de 14 meses. ¿Qué es lo que opina la población sobre esta compra millonaria en dólares, de estas pistolas para poder abastecer a la Policía Nacional? Tenemos nuestras

0: líneas habilitadas, por supuesto, a estas horas de la mañana, el 21-31-72 y también el 28-99-52.
1: Así es, vamos con más aquí a través de Radio Yaraví con toda la voz, 6 de la mañana con 15 minutos, 6 con 15. Volvemos a habilitar nuestros números telefónicos para cualquier queja, denuncia o alguna opinión, y como siempre usted lo haga aquí a través de Radio Yaraví con todas las voces. Repetimos, nuestras líneas completamente habilitadas, comuníquense con nosotros para que de una u otra manera también sepamos qué es lo que está pasando, qué es lo que está ocurriendo en su respectiva jurisdicción. ¿Cómo van las cosas? ¿Cómo van las cosas en el distrito de Miraflores? ¿Cómo están las cosas aquí en lo que es Alto Selva Alegre, en Paucarpata? ¿Ah? ¿Cómo están las cosas en Socabaya? En Mariano Melgar, en Tiabaya, bueno, en todos los distritos de Arequipa, ahí los pobladores, los vecinos tienen de una u otra forma también, ¿no? Mayores detalles de lo que pueda estar ocurriendo, de lo que pueda estar pasando. ¿Ah? Hay retraso de obras, hay inconvenientes con los trabajos correspondientes que están impulsando, realizando las autoridades. Denúncielo, por favor, aquí en Radio Yaraví. Mi estimado Julio, ¿cómo le va? Buenos días.
2: Muy buenos días, Radio Yaraví. De esta parte a otro, la policía, el ejército compran armamentos, yo no sé para qué, si tienen los armamentos que se les ha dotado suficientemente. El problema es que ni siquiera lo usan. ¿Por qué se tendría que malograr o algo por estilo? Yo no he visto que los policías estén disparando cada rato, o los del ejército, ¿no? Ahora, compran avión chatarra que nunca llega. Igualmente, pues, la inseguridad continúa peor que antes, ¿no? Acá, por ejemplo, en calle Pizarro, 2 de Mayo, Goyoneche, Leticia, hay una cantidad de fumones, ladrones, dan mal espectáculo, mujeres tirados en la vereda. Uno ya no puede caminar porque tiene miedo, ¿no? Yo casi paso todos los días y ese es el problema. Hay un bus ahí en Goyeneche parado, no hay nadie, no hay ni siquiera una persona, ¿no? Entonces, pues, ya varias veces le hemos dicho ya a los serenazgos o a los policías que recién salen, creo que a las 8 de la mañana, cuando el problema es a partir de las 4.
3: Validad provincial. ¿En qué indiferencia hay de ellos como institución? Si para eso también el pueblo les paga, para que ellos
4: Razón no le falta a la presidenta de la Junta de Propietarios. Se ha desnaturalizado el fin. La rampa es para evacuaciones de emergencia, no para instalar comerciantes. Que me disculpen los señores comerciantes, creo que la municipalidad que ha generado el problema debería reubicarlos, buscar otra alternativa para ellos. Eso es para evacuaciones de emergencia. Como el ejemplo que pone, ¿qué pasa si se registra un incendio dentro del mercado? ¿Por dónde van a entrar los bomberos? Lo que pasa es que la municipalidad está tan caída de dinero, está tan caída de plata, que están buscando plata por todo lado. Están embargando casas, están anunciando multas para quienes no coloquen la bandera, y ahora lotizando la rampla. Que no hay regidores que piensen en el municipio de Tacna y que hagan prevalecer para lo que fue creada esa rampla. Gran problema que genera esta gestión, ¿eh? Bueno, ya estamos en julio, paciencia, ya llega diciembre, para que se larguen esta gestión. Oiga, la peor gestión que hemos tenido en la municipalidad, tanto así que hasta en una encuesta que han hecho en las redes sociales de Radio 1, la gente dice que la gestión de Julio Medina fue mejor que esta gestión. Increíble, ¿no? 6:19 de la mañana, la hora en todo el territorio nacional. Ahora nos vamos a los aspectos judiciales. A ver, ayer tuvo problemas Samuel Cueva, le impidieron ingresar a la municipalidad de La Llanada a Los Palos. Recordemos que el señor Cueva, por orden de la sala de apelaciones, dejó sin efecto la prisión preventiva, y el señor Cueva se fue a la municipalidad a reintegrarse y continuar con sus labores de alcalde, pero fue impedido. ¿Por qué? Porque el Consejo de Regidores, la máxima autoridad de la municipalidad, lo había suspendido, porque estaba privado de su libertad. Entonces, lo concreto y claro y rápido es que el mismo Consejo sesiona y deja sin efecto la suspensión, así de simple. Pero eso ocurrió el día de ayer, ¿eh?

0: El presidente de la Corte de Justicia de Apurímac, José Alberto Tinco Luján, y Eleonora Intusca Janampa. Esta ciudadana es la esposa del presidente de la Corte, abogada, que es la que prácticamente mandaba en la Corte. 18 meses para ambos, 12 meses de prisión preventiva contra Alexander Puma Valer, investigado por la presunta comisión de delito de corrupción de funcionarios y organización criminal. La medida coercitiva fue obtenida por el fiscal adjunto supremo Iván Melgar Cáceres, integrante del despacho de primera Fiscalía Suprema especializada en delito de corrupción de funcionarios. Entonces, se va a la cárcel el presidente de la Corte de Apurímac. A la cárcel, con prisión preventiva. Ahí tiene la información. Esta noticia la hemos estado manejando nosotros. La dieron los compañeros de Red Sur. En Red Sur dieron esta noticia, que nosotros, por supuesto, la hemos venido ampliando. Y la otra noticia que también estábamos esperando, recuerden ustedes que hemos estado dando esta noticia del caso del alcalde de Hilo. El caso del alcalde de Hilo. O le ratificaban o dejaban sin efecto la sentencia. Prensa regional, en su portada de hoy, ahí tienen en la pantalla del canal 29 de Radio 1, el alcalde Tapia está condenado, o sea, han ratificado la sentencia. Delito de usurpación de funciones, la sala de apelaciones confirmó la sentencia de primera instancia en todos sus extremos. Además de condenado, el alcalde de Hilo está inhabilitado. Está inhabilitado. En Hilo nos están escuchando los 97.5 de la frecuencia modulada. La sala ratificó los 4 años y la inhabilitación impuesta al alcalde de la Municipalidad Provincial de Hilo. El caso se originó cuando Tapia dejó sin efecto y volvió a designar al procurador municipal. La sala descartó que se tratara de un error administrativo. La condena confirmada abre el camino para que Humberto Tapia sea suspendido y eventualmente pierda de manera definitiva la alcaldía de Hilo. Es lo que señala Prensa Regional, ahí tienen ustedes la portada del día de hoy. Pero no irá a la cárcel, porque la pena es suspendida. Y lo están inhabilitando por 1 año para ocupar cargo público alguno. Más bien no tenemos todavía la reparación. Tiene que haber reparación. Ya eso lo conoceremos en el transcurso de las próximas horas. Esas son las últimas noticias que tenemos entonces sobre aspectos judiciales. Hilo se queda sin alcalde. La Corte de Apurímac se queda sin presidente. Su presidente se va a la cárcel. ¿Cómo estamos de noticias ahora en Tacna? Voy rápidamente con nuestros compañeros en campo. Estamos con Leroy. Leroy, buenos días.
1: ¿Cómo está? Buenos días, Guillermo. Información en torno a un accidente de tránsito producido en inmediaciones de la calle Miller, en el cercado de la ciudad de Tacna, donde el motociclista identificado como André Pérez, 34 años de edad, quien conducía su motocicleta lineal de placa 23421Z, ha impactado con el vehículo de placa Z2R253, conducido por Rómulo Atencio Guamaníes, 56 años de edad. El accidente, repetimos, se ha producido en mediaciones de la calle Miller, en el cercado de la ciudad. Las diligencias de este accidente de tránsito, Guillermo, se desarrollan en la comisaría central, en este caso por la jurisdicción de Guillermo.
0: En pleno centro de la ciudad.
1: Sí, en la calle Miller es donde ha ocurrido este accidente de tránsito.
0: Perfecto, gracias. 6:25 de la mañana. Vamos ahora con Richard Flores. Richard, buenos días.
2: Dale, Guillermo, para dar información de carácter judicial. 2 personas han sido destinadas al penal por 13 meses por prisión preventiva. Recordemos que el pasado 16 de julio, 2 personas fueron detenidas por portar 2 armas de fuego en el sector de la Natividad cuando la Policía Nacional del Perú realizó estas diligencias. Estas personas argumentaron que habían encontrado estas armas, pero no habían sido notificadas la policía en su debido momento. Estamos hablando de las siguientes personas.

0: personas, Jorge Calizaya Roque, de 29 años de edad, y Arturo Cauna Cauna, de 36 años de edad. El Ministerio Público ha logrado conseguir de que el Poder Judicial pueda dictar 3 meses de prisión preventiva en contra de estas dos personas por poseer estas armas de fuego, que ahora son materia de investigación. El caso está siendo abordado por la doctora Virginia Salas Mendoza. Es la información de Guillermo. Adelante, estudios.
1: Perfecto, gracias, Richard. 6:26 de la mañana, 6:26. Voy ahora con Raimundo. ¿Cómo está, Raimundo? Buenos días.
2: Buenos días, Guillermo. Buenos días a nuestros oyentes. Guillermo, por informar que el personal policial y la policía fiscal, en un operativo conjunto con el personal de inteligencia y la DIRIN y aduanas, ha logrado en las últimas horas. Para bajar, ¿no? Este ciudadano chileno, Guillermo, había intentado ingresar una gran cantidad de mercadería de procedencia extranjera. Son perfumes lo que se ha incautado este ciudadano chileno, Guillermo, en el complejo fronterizo de Santa Rosa. Bueno, este sujeto, esta mercadería, perfumes de diversas marcas, habría intentado ingresarlo oculto en compartimentos de la caseta de un vehículo pesado, el cual conducía y trasladaba una maquinaria pesada. Bueno, lo que se ha conocido es que el monto de la mercadería que se ha incautado llegaría a los 500.000 nuevos soles. Bueno, son perfumes de diversas marcas, así como también se ha encontrado en su poder una cierta cantidad de marihuana. Bueno, este presunto delito de contrabando, así como también contra la salud pública, este ciudadano chileno ha quedado detenido para ser sometido a las investigaciones correspondientes.
1: El mundo está despachando una noticia de contrabando. Vamos a volver a conectarnos con él. Habla de que la mercancía podría estar valorada en medio millón de soles. Y bueno, ahora lo que llama la atención es el tipo de mercadería. El tipo de mercadería. Vamos a conectarnos nuevamente con Raimundo. 6:28 de la mañana. 6:28, la hora en todo el territorio nacional. ¿Está Raimundo? Raimundo, ¿estabas detallando la intervención de esa mercancía?
2: Así, Guillermo, bueno, comunicamos. Este operativo se dio en el complejo de Santa Rosa, donde el personal de la policía fiscal, la IDIN y aduanas habrían logrado detener a este ciudadano chileno cuando intentaba ingresar esta gran cantidad de perfumes ocultos en un vehículo pesado. Guillermo, bueno, él ha quedado detenido y ya viene siendo sometido a las investigaciones correspondientes por el presunto delito de contrabando, Guillermo.
1: Y pocas veces se reporta ingreso de mercancía de ese tipo, ¿no?
2: Sí, Guillermo. Bueno, en este caso, el extranjero tenía toda la mercancía oculto en el compartimento de la caseta de este vehículo pesado, Guillermo, y fue lo cual fue advertido por el personal de la Policía Fiscal y Aduanas en el complejo fronterizo de Santa Rosa, Guillermo.
1: Santa Rosa, me dices, ¿no?
2: Así es, Guillermo.
1: Ya, la mercadería, más o menos, algo de medio millón de soles o dólares.
2: Junto con el vehículo, Guillermo, todo está valorizado cerca de medio millón de soles, 500 mil soles.
1: Medio millón de soles. Perfecto, gracias, Raimundo. Vamos a ampliar esa información. Suele muy pocas veces detectarse este tipo de mercaderías. Más se habla de celulares, se habla de ropas, relojes y otros, pero ahora estamos hablando de perfumes, medio millón de soles. 6:30.
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1: Junta de propietarios del Mercado Central denuncian que la Muni Tacna está lotizando la rampa para volver a instalar vendedores. Alcalde Samuel Cueva fue impedido de ingresar a la municipalidad de La Yarada Los Palos. Comerciantes del Mercado Grau se movilizaron para exigir celeridad en las investigaciones por irregularidades en la transferencia de los terrenos del Fondo Chololo. Por el fenómeno del Niño, mortandad de aves, lobos marinos y migración de delfines se registra en las playas de Tacna.

Por el bicentenario de Marcelino Varela, hoy habrá romería en el Cementerio General. Mañana habrá recital organizado por la Legión Varela. En Huacho, policía mata a niño de 8 años, está detenido. Militares y policías se juzgarán a sí mismos. Fernando Rospigliosi promulgó la ley que ahora es publicada en el diario oficial El Peruano. El Jurado Nacional de Elecciones publica resolución que deja sin efecto proclamación de senador a Rafael López Aliaga y designa al asesinario Absalón Vázquez, fujimorista sentenciado por corrupción y debe 1 millón de soles al Estado por la reparación. El Poder Judicial dispuso que el presidente de la Corte de Apurímac sea encarcelado con prisión preventiva. Chofer de camión se estrella contra 4 vehículos en la avenida Jorge Basadre. En estado de ebriedad estaba conductor que ocasionó accidente cerca al bosque municipal. Allí murió una pasajera. Todas esas noticias están en nuestro portal. Radio.

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2: Bandera Nacional del Perú es el máximo símbolo de la patria. Identifica al Perú y lo distingue del resto de los demás países. Refleja en sus colores y pliegues nuestra alma colectiva. Por eso se le debe respeto y veneración. La Constitución señala que los símbolos de la patria son la bandera de tres franjas verticales con los colores rojo, blanco y rojo, además del escudo y el himno nacional. El 25 de febrero de 1825, un decreto de Bolívar determinó las características de nuestra bandera, que se mantiene hasta la actualidad. Es la misma que acompaña a nuestros ejércitos en los campos de batalla, con su color rojo que se ha hecho más intenso con la sangre de miles de héroes que dieron su vida defendiéndola para que el Perú sea cada vez más desarrollado y libre.
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4: El gobierno regional fueron atendidos por el químico farmacéutico Pedro Liendo Morales, que no les ha solucionado el problema. El abogado Néstor Pari, en la movilización, dio algunos detalles sobre la nueva marcha de los comerciantes del mercado Grau, que protestan por la forma como

0: se está entregando, o se va a entregar las 11 hectáreas del Fondo Chololo a solo 13 compradores.
1: Tal como le indica la norma, la ley 27972, en su artículo 25, hay cuatro causales por las cuales un alcalde puede ser suspendido, y al haber culminado esta, automáticamente el señor alcalde retoma sus funciones como tal. El señor alcalde retoma sus funciones como tal desde que ha sido emitida la resolución de la sala de apelación.
0: Es el, bueno, habíamos anunciado al abogado Néstor Pari sobre la marcha que han hecho ayer los trabajadores, los vendedores de Mercado Grau.
2: Los comerciantes han solicitado es un impulso y la acumulación de esos procesos para que no haya doble investigación, porque el sentido de la denuncia va por
3: los medios de prueba y los documentos que sean necesarios para que el procurador anticorrupción haga el planteamiento de su... de reforzar la denuncia que le están presentando y las medidas correspondientes que sean necesarias a tratar de que el principio de legalidad se imponga.
4: ¿Es una denuncia en este caso, doctor?
3: Sí, vuelvo a repetir, es una denuncia por la cual la doctora Ortega ya la vino tramitando y no había una respuesta, y la segunda es la que el procurador ya ha entablado.
4: ¿Y qué respuesta ha dado el presidente de la Junta Fiscal?
3: El presidente de la Fiscal es autónomo. Sin embargo, como presidente de la Junta de Fiscales, realiza las coordinaciones correspondientes tendientes a que se respete el principio de legalidad y el debido proceso y el debido diligenciamiento. Y en ese entender, nosotros consideramos que la visita que han hecho los comerciantes y la respuesta del Ministerio Público ha sido satisfactoria. Y ahora tengo entendido que están también en estas instancias con la finalidad de que la gobernación también dé una respuesta a el pedido que ellos han realizado.
4: ¿Siempre los delitos solo porque se ha mencionado negociación incompatible o corrupción, o hay más delitos?
3: Hasta el momento es negociación incompatible base. Y los demás delitos, hay muchos delitos, pero queremos puntualizarlo, queremos abundar por abundar, queremos que sean identificados bajo el principio de imputación concreta necesaria, interponer las denuncias correspondientes y de acuerdo a ello, en su momento darlos a conocer. Pero es importante para nosotros principalmente que la disposición de investigaciones de una vez se dé para empezar con las medidas cautelares.
4: Lo que respecta al gobierno regional, señor Pari, han llegado aquí a lugar, quiero que lo están exigiendo.
3: Sí, justamente nosotros también acabamos de arribar. Tengo entendido que lo que quieren es una respuesta, porque ellos han hecho pedidos de nulidad con la final de que se revierta la propiedad, toda vez de que la municipalidad provincial ha incumplido los plazos que contienen el convenio, el contrato que ellos han celebrado.
4: No, pero Leon, ya salió hace un momento atrás para invitar a todos los dirigentes para
3: Sí, sería importante, porque más allá de los cuestionamientos legales, también la comunicación nunca debe perderse, y si es que el señor Pedro Liendo ha invitado, estamos de muy buena manera para poder acceder y conversar con él.
0: 6:39 la hora en todo el territorio nacional. Siguen las protestas de los comerciantes del Mercado Grau. Siguen las protestas. Bueno, ayer han hecho una nueva movilización exigiendo, en este caso, que se investigue y se acelere la investigación por las irregularidades que se han cometido en lo que es los terrenos del Fondo Chololo, que se lo quieren entregar a solo 13 compradores, en desmedro, en perjuicio de cientos de comerciantes de este mercado de abastos. 6:40, nos vamos ahora a Moquegua para recibir noticias de nuestro compañero Lázaro Guamán. Hola Lázaro, buenos días.
5: Buenos días, Guillermo. Darle a conocer que hay una comisión cívica que se ha conformado a nivel del Consejo Regional de Moquegua, y esta comisión está realizando el desfile cívico-militar, las actividades protocolares por el aniversario patrio, el 206 aniversario de la proclama de la independencia. Guillermo, es por primera vez que se desarrolla por parte del Consejo Regional, y el programa que han preparado es precisamente para el día de mañana, miércoles 22, es el desfile escolar. En este año no hay concurso escolar, solamente es un desfile escolar que va a comenzar a partir de las 7:30 de la mañana en lo que es la Avenida

0: Simón Bolívar, al costado del Estadio 25 de Noviembre. 7:30 de la mañana, solamente el desfile escolar, sin desfile, perdón, sin concurso. Y para el día jueves 23 de julio, los actos protocolares, 6 de la mañana, el saludo protocolar, lo que es posteriormente a las 11 de la mañana será la sesión solemne en lo que es en el auditorio del gobierno regional de Moquegua. Le han puesto 205 aniversario. 205, eso se la ha puesto el año pasado, pero bueno, es primera vez que aquí hay un error. Y el viernes 24 de julio es el desfile cívico-militar a partir de las 7 de la mañana, la concentración de autoridades, esto en el mismo lugar, la zona de la Floresta, que es la avenida Simón Bolívar, 7:30, igualmente el izamiento del pabellón nacional, y a las 8 de la mañana arranca el desfile cívico-militar. Solamente según lo que se ha conocido a través de los consejeros regionales, va a haber una delegación de participantes bastante reducido para evitar precisamente lo que es la radiación solar, que es bastante fuerte aquí en la ciudad de Moquegua. Ese es el programa que se ha preparado para, a propósito de este aniversario patrio, Guillermo, aquí en la ciudad de Moquegua.
1: O sea, los actos centrales, ¿cuándo se cumplen en Moquegua, Lázaro?
0: El central es el día jueves 23.
1: ¿Jueves 23?
0: Efectivamente.
1: Pero el aniversario de la patria es el 28.
0: Sí, pues, así han decidido el programa los señores del Consejo Regional, que por primer año realizan ellos, están a cargo de esta ceremonia. Anteriormente lo hacía la prefectura, o en todo caso la UGEL, obviamente en coordinación para que sea un desfile, concurso de desfile de los escolares. Usted sabe que ellos esmeran, los jóvenes, estudiantes, supuesto. Pero en esta oportunidad no va a ser concurso, solamente un desfile, 7:30 de la mañana, con una cantidad mínima incluso de alumnos, para que esto termine pues más o menos en un lapso de una hora aproximadamente,
1: y
0: nada más.
1: Aquí en Tacna lo van a hacer el 27 y ya no en la Avenida Grau, porque los lúcidos funcionarios que tiene la EPS se les ha ocurrido abrir zanjas para instalar tuberías en la Avenida Grau, que es la zona donde se realizaban los desfiles. Lo van a hacer, vamos a regresar ahora al Centro Cívico de Tacna.
0: Bueno, Guillermo, aquí en algún momento ocurrió lo mismo, aquí en la Avenida de la Peruanidad, como le conocemos, la Avenida Bolívar, a los lúcidos funcionarios también de la Municipalidad Provincial decidieron trasladar a comerciantes en toda esta avenida, donde se realizaban todos los actos protocolares, y de manera que los desfiles ya se realizaban pues en otro lugar, ¿no? Pero eso ya también ya pasó a otro momento, pero eso también ocurrió aquí.
1: Perfecto. Bueno, gracias, y saludos a Moquegua.
0: Adelante usted, Guillermo.
1: Bien, 6:44 ya, la hora en todo el territorio nacional. Por si acaso, en el Diario Oficial del Peruano ya está la ley 32735. 32735, ley que modifica el Código Penal Militar Policial, el Decreto Legislativo 1094 y el nuevo Código Procesal Penal, además del Decreto Legislativo 957, para precisar el delito de función, fortalecer la función militar policial y establecer sanciones. Bueno, esta ley, reitero, está en normas legales del Diario Oficial El Peruano. Nos preparamos ahora para recibir noticias de Red Sur.
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0: Radio 1 de Tacna, hoy martes 21 de julio. Recibamos noticias ya desde Juli. Edgar Almanza, Radio Aymara, buenos días.
1: Muchas gracias a los compañeros de la cadena informativa Red Sur. Esta mañana despertamos en esta ciudad de Juli, región Puno, con mucha consternación y preocupación sobre el caso de feminicidio que se ha presentado en la zona de Siguairo, distrito de Juli. Lamentablemente, la señora Janet Jiménez Sanga ha dejado de existir a sus 35 años después de haber sido golpeado brutalmente por su pareja. La han auxiliado hasta el hospital Rafael Ortiz Rabines de esta localidad para luego trasladarlo hasta el hospital Manuel Núñez Butrón de Puno, donde falleció y que ahora solamente retorna cadáver. Deja dos menores de edad, la pareja está detenida, el señor Mauro, quien tendrá que rendir su versión frente a la justicia. En el otro ángulo de información, el centro poblado de Caspa, aquí en Juli, también se viste de luto nuestro pueblo, ya que hemos perdido una maestra, una intérprete musical, Chinita del Altiplano, la profesora Sonia Eliana Elías Quispe. También a su corta edad ha dejado de existir, no sabemos los motivos. Lamentablemente, solo nos hemos enterado de que ha fallecido. Ella trabajaba en la institución educativa inicial de Hachaqueyuyo, en el distrito de Queyuyo, provincia de Chucuito. Su deceso hoy será enterrado en el cementerio general de Cayuaya, en la ciudad de Puno. Ya no tenemos más a Chinita del Altiplano, con sus versiones en el idioma materno, en el castellano. Por supuesto que ella ha sido ganadora de muchos concursos, el caso de las antenas de oro y plata que trajo en aquellos años el marco musical Ilusión Andina del Perú en esta ciudad de Juli. Sus compañeros Vicente Vilca, Antonio Aguilar, el señor Juanito Chambilla, extrañarán seguramente esta voz y todos los juleños, porque definitivamente era la representación juleña en todas las actividades sociales y culturales. Descansa en paz, Sonia Eliana. En Juli, Chucuito, Edgar Almanza, por los compañeros de la cadena informativa a Red Sur, desde las orillas del milenario Lago Sagrado de los Incas, Titicaca, Puno.
0: Gracias, colega. Nos vamos ahora a Purima. Grimaldo Quispe está en Radio Horizonte. Grimaldo, buenos días.
2: Buen día. En la capital de la región de Apurímac se informa Grimaldo Quispe Cuellar. Ahorita la información para la macroregión sur a través de Radio Horizonte 102.7, prensa al día Apurímac. Bueno, Teja Molino. La pregunta es 400.000 para la feria. Productores denuncian maltratos, cobros y presuntos excesos en el manejo de recursos. Bueno, la realización de la Expo Teja Molino 2026, organizada por el gobierno regional de Apurímac a través de la Dirección Subregional Agraria, vuelve a estar en el centro de los cuestionamientos, pese a que la actividad habría contado con un presupuesto superior a 400.000. Productores participantes denuncian que fueron sometidos a condiciones indignas de hospedaje y alimentación, mientras la organización obtuvo ingresos adicionales por cobro de entradas, alquiler de stands y auspicios privados. De acuerdo con los testimonios recogidos por un medio de comunicación, para varios productores fueron alojados en habitaciones donde habrían dormido hasta 10 personas sin las condiciones mínimas de comodidad e higiene que merecen una delegación invitada a representar al sector agrario de la región. A ello se suma otra grave denuncia. Participantes aseguran que por un plato de comida compuesto únicamente por arroz con huevo se habría facturado hasta 65.000 soles, un monto que confirmarse evidenciaría un presunto sobrecosto en el servicio de alimentos financiado con recursos públicos. Bueno, las integrantes no terminan ahí. Además del millonario presupuesto asignado para la organización de la feria, los asistentes pagaron hasta 20 soles por el ingreso, mientras que los espacios para expositores también fueron comercializados y el evento contó con auspiciadores privados. Esto abre una serie de preguntas sobre el destino de todos esos ingresos y la transparencia en la administración

0: de los recursos. Si existía un presupuesto de más de 400.000, la pregunta es, ¿por qué los productores denuncian haber recibido un trato indigno? ¿Cómo se justifica los presupuestos costos de alimentos? ¿Qué destino tuvieron los recursos obtenidos por entradas, estaños y hospicios? Son interrogantes que la administración regional está obligada a responder con documentación y revisión de cuenta. Resulta igualmente llamativo el silencio de los órganos de fiscalización política. Hasta el momento, el Consejo Regional de Apurímac no ha anunciado acciones para verificar las denuncias ni solicitar un informe detallado sobre la ejecución del presupuesto de la Expo Tejamolino 2026, aunque se trata de recursos públicos cuyo uso debe ser plenamente transparente. Más allá del espectáculo y los discursos oficiales, quienes terminaron cargando con las consecuencias fueron precisamente los productores. El sector que debía ser el principal beneficiado de una feria creada para promover el desarrollo agropecuario de la región, las denuncias exigen una investigación que termine si existieron irregularidades administrativas o un manejo ineficiente de los fondos destinados a este evento. Informó de la capital de la región de Finas Abancay, Grimaldo Quizacuella, para la Macroregión Sur a través de Radio Horizonte.
1: Grimaldo, me copia Grimaldo, una consulta. Ya el Poder Judicial ha declarado fundado el pedido de prisión preventiva contra el presidente de la Corte de Apurímac, 18 meses de prisión preventiva. La consulta que quiero hacerte es, ¿esa prisión preventiva la va a cumplir en Lima o en Apurímac?
0: En Lima. Sí, efectivamente. Bueno, el día de ayer hemos querido tratar de abordar pues al presidente de la Corte Superior de Justicia, encargado, a doctor René Olmos. Gualpacín, bueno, no ha querido declarar, pues no ha querido dar ni una palabra al respecto sobre esta audiencia que está llegando en la ciudad capital de la
1: República. Claro, usted dio la noticia en Red Sur y la estamos siguiendo, ¿ah? Estamos hablando de un caso de corrupción, alta corrupción.
0: Efectivamente, bueno, ya pues los cuellos, las corbatas negras están pues ya prácticamente en el pasillo del Poder Judicial, ahí donde está pues viendo este caso.
1: Gracias, Grimaldo. Abrazo.
0: Buen día.
1: De Apurímac nos vamos a Yunguyo, Román Churacapilla, Capilla Radio. Buenos días.
2: Buenos días, muy buenos días. Información para toda la macroregión sur. Una pregunta en el aire. ¿Quién las protege en Yunguyo? Atención, mucha atención. Bueno, la población pregunta, ¿quién las protege en Yunguyo? Discotecas clandestinas bajo la lupa, peleas, asaltos y cero control. La preocupación crece entre los vecinos de Yunguyo por el aparente funcionamiento de varios locales nocturnos que, según denuncias ciudadanas, operarían como discotecas sin que se conozca si cuentan con autorización municipal ni cumplen las condiciones de seguridad exigidas por la ley. Los vecinos denunciaron que la noche del último sábado, aproximadamente a eso de las 10 de la noche, en las inmediaciones de uno de estos establecimientos, se registró una violenta gresca. Normalmente los fines de semana es esto. Según su relato, dos sujetos a bordo de motocicletas lineales agredieron físicamente a un joven que salía del local, le arrebataron su casaca y luego escaparon del lugar sin que se advirtiera la presencia de serenazgo ni un patrullaje policial oportuno. El denunciante, algunas amas de casa y madres de familia también, ciertamente padres de familia de la zona, cuestionaron la aparente falta de fiscalización por parte de la Municipalidad Provincial de Yunguyo y preguntaron públicamente si estos establecimientos cuentan con licencia de funcionamiento, certificado de defensa civil y demás requisitos legales, o si estaría operando de manera clandestina. Asimismo, señalaron que existirían varios locales de este tipo en diferentes sectores de la ciudad, entre ellos el Quirón Bolognesi, la zona de la Canchita Pacífico por esa zona, un sector cercano al Colegio José Gálvez también sería en la parte posterior, y otro en las inmediaciones del Quirón Grau.

0: lugares donde, según indicó, también se observa el consumo de bebidas alcohólicas y la presencia frecuente de personas que alteran el orden público. Los vecinos sostienen que estos establecimientos no solo generan ruidos molestosos, sino que también se estaría convirtiendo en focos de violencia e inseguridad, afectando a quienes transitan por la zona y a las familias que viven en los alrededores. Ante esta situación, la población exige a la Municipalidad Provincial de Yunguyo serenazgo con la policía y a quienes corresponda y a las autoridades competentes realizar operativos de fiscalización para verificar si estos locales cumplen con la normativa vigente y de encontrarse irregularidades, proceder con las sanciones o clausuras que correspondan. La ciudadanía reclama acciones concretas antes de que ocurra un hecho de mayor gravedad. Alertamos a todos nuestros hermanos de la macroregión sur, los residentes yunguyeños en diferentes puntos. Cuidado, Yunguyo ya no es nada seguro. Es como las grandes ciudades. Robos también se cometen en cualquier momento. Tengan mucho cuidado al momento que arriben a esta localidad de Yunguyo. Información para toda la macroregión sur, Capilla Radio. Adelante, colegas.
1: Gracias, colega. Nos vamos ahora hasta el puerto de Hilo. Alberto Portugal Vélez, Radio Altamar. Buenos días.
2: Buenos días, Guillermo. Buenos días a toda la macro región sur. Cielo cubierto en nuestra ciudad. Se anuncian vientos en las próximas horas. Y el gobierno regional de Moquegua designó a Guido Guzmán Palacios como nuevo gerente de la subregión Hilo en reemplazo del ingeniero Jaime Herrera Berolati. Guido Guzmán Palacios era gerente de planificación aquí en la subregión Hilo y ahora está en el cargo de esta institución. La autoridad regional ha indicado que la decisión busca garantizar la continuidad de los proyectos que actualmente se ejecutan en la provincia de Hilo. Y la EPS Hilo viene anunciando que desde el día de hoy estará realizando el mantenimiento de la línea principal del caduceo de 24 pulgadas de asbesto cemento, la cual conduce aguas residuales al Petar de Media Luna, a la altura de Patio Simón, en la carretera Costanera Norte, en el distrito de Pacocha, donde se ha generado una rotura de la línea por el tránsito de maquinaria pesada. Más informaciones. El subprefecto provincial Wilson Huertas Malpartida informó que los desfiles escolares se realizarán el día de hoy, martes 21 de julio, en el distrito de Pacocha y también en el Algarrobal, mientras que el miércoles 22 en el ámbito provincial se estará desarrollando este desfile. También dio cuenta que el día central de aniversario en la provincia de Hilo será el 24 de julio, donde habrá procesión de la bandera y también sesión solemne en la municipalidad provincial de Hilo. Y la integrante de la Junta Vecinales de la Pampa Inalámbrica, Gladys Salinas, expresó su satisfacción por la entrega que hizo la Municipalidad Provincial para implementarlos con 100 chalecos y 100 gorras para implementar las rondas vecinales. Sin embargo, dijo que existen necesidades pendientes como la dotación de chalecos a algunas integrantes, como también casacas, que son indispensables para esta temporada de invierno. Otra información: la Sala Penal de Apelaciones de Moquegua confirmó ayer lunes la condena contra el alcalde provincial de Hilo, Humberto Tapia Garay, por el delito de usurpación de funciones, así como la inhabilitación por un año, que comprende la privación durante un año de las funciones de alcalde y el impedimento de ocupar cualquier función pública durante ese periodo. El colegiado ratificó en todos los extremos el fallo del 17 de diciembre del 2025 que impuso a Tapia Garay 4 años de pena privativa y la libertad suspendida en su ejecución por el plazo de 2 años. Más informaciones a través de Red Sur. La Asociación de Unión de Artistas de Hilo expresa su profundo pesar por el fallecimiento de Brenda Cabero Cores, destacada poetisa hileña cuya obra y sensibilidad artística enriquecieron la vida cultural de nuestra ciudad. El legado literario de Brenda Cabero Cores indudablemente permanecerá vivo en sus versos, en la memoria de quienes compartieron su pasión por las letras y en las futuras generaciones que encontrarán inspiración en su palabra. Las letras en Hilo están de duelo. Expresamos nuestras más sentidas condolencias a su familia.

0: Amistades y seres queridos, en este momento de dolor, descansa en paz Brenda Cavero Cores. Y la ingeniera Liz Conicia Castillo, del área ambiental de la Municipalidad Provincial de Hilo, viene participando activamente en el control en las ferias en la provincia de Hilo, sobre todo en el campo ferial, donde se garantizó el día de ayer el suministro de agua potable en todo el campo ferial. Y de otro lado, señaló que las carnes que se comercializan llegan de otros departamentos. En tal sentido, dijo, personal de sanidad, personal sanitario de la municipalidad viene haciendo las inspecciones correctivas. Alcalde de Hilo, Humberto Tapia, señala que las multas que se consideran en el reglamento que recientemente ha generado protesta de los comerciantes de la feria obedecen, dijo, a un ordenamiento para el campo ferial, agregando que desde que se creó el campo ferial nunca ha tenido un reglamento y han trabajado precisamente para lograr este instrumento y ahora cuesta que la gente pueda entender sobre las acciones y sobre todo los objetivos de este reglamento. Tapia Garay dijo, no existen reglas definidas, habrá un desorden por lo cual este reglamento ya tiene 30 días de implementación y no se puede anular, ya que busca, dijo, generar orden interno. Además señala que en cuanto a las multas se podrían reconsiderar, sin embargo, las multas no podrían estar al alcance de los comerciantes, pero que son necesarias para que no vuelvan a cometer acciones contrarias al orden del campo ferial. Finalmente señala que el acta firmada no se cumplirá, ya que como alcalde no va a cumplir con separar a un funcionario, ya que nadie le va a ordenar a cambiar a un funcionario municipal, no dejando la posibilidad de diálogo con los comerciantes. Y en cuanto al camal municipal, dijo que este ya está funcionando en parte y que ya esto dio a conocer a los carniceros que vienen utilizando dicho camal. Para Red Sur, informó Alberto Portugal Vélez, desde Radio Altamar en Hilo, el gran diamante peruano. Hasta la próxima.
1: Hasta la próxima, don Alberto. 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
3: Muy buenos días a todos los oyentes de Actualidad a través de Radio Puerto Bravo con cobertura en toda la provincia de Islay. Los saludo un servidor Omar Carvajal Vilca en la edición correspondiente al día de hoy. Hoy estamos martes 21 de julio del 2026, estamos con 16 grados a esta hora de la mañana, conectados con Cable Club, televisión por cable, en el canal 98, también nos puede sintonizar, también en la plataforma de Facebook y en la página web. 7 de la mañana ya con 10 minutos, nos vamos con las informaciones desde el Congreso de la República.
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5: Les saluda Felipa Barriga. Bienvenidos al micro noticiero del Congreso de la República. Estas son las principales noticias del Parlamento Nacional. El viernes 24 se realizará la ceremonia de juramentación de los senadores y diputados electos para el periodo parlamentario 2026-2031. En esa misma fecha, los partidos políticos que obtuvieron la representación en el Senado y en la Cámara de Diputados deberán acreditar sus respectivos portavoces, titular y suplente. El presidente encargado del Congreso de la República, Fernando Rospigliosi, participó de la ceremonia conmemorativa por el 32º aniversario institucional de la Academia de la Magistratura, realizada en el Auditorio Principal Domingo García Rada, ubicado en el Cercado de Lima. La actividad también congregó al presidente de la República y a las principales autoridades del sistema de administración de justicia, entre ellas el presidente del Consejo Directivo de la Academia de la Magistratura, la presidenta del Poder Judicial y el fiscal de la Nación. La congresista Nieves Limachi destacó la importancia de promover una mayor participación de los jóvenes en política para fortalecer la democracia, renovar las instituciones y afrontar los desafíos del futuro. Así lo señaló durante el conversatorio para jóvenes en defensa de la democracia, realizado en el Auditorio Alberto Andrade Carmona del Congreso de la República. El Centro de Estudios Constitucionales y Parlamentarios clausuró el Programa de Desarrollo y Defensa Nacional para los diputados y senadores electos que integrarán el próximo Congreso bicameral, el cual tuvo como objetivo fortalecer sus capacidades en materia de seguridad, desarrollo y defensa nacional. Muchas gracias por acompañarnos en esta edición. Recuerde que también nos puede escuchar por Congreso Radio. Hasta la próxima.
3: 7:11 fueron las informaciones desde el Congreso de la República para el día de hoy, martes 21 de julio del 2026. Y seguidamente presentamos nuestros principales titulares para el día de hoy, martes 21 de julio del 2026, en actualidad a través de Radio Puerto Bravo, con cobertura en toda la provincia de Islay. Alrededor de 4.500 vehículos pesados circulan diariamente por el corredor vial que conecta Arequipa con el sur del país, según cifras proporcionadas por el gobierno regional de Arequipa. La construcción de dos túneles busca mejorar este trayecto utilizado también por el transporte procedente de Puno, Cusco, Madre de Dios y Bolivia. Los pasos subterráneos corresponden al segundo componente de la vía regional Arequipa-La Joya y tendrán longitudes 714 y 730 metros. En su interior se instalarán sistemas de ventilación, drenaje e iluminación, además de equipos para la detección de incendios, telefonía de emergencia y circuito cerrado de televisión. La infraestructura contará también con señalización y mecanismo de control de tráfico para atender la circulación dentro de ambos túneles. La ejecución demandará más de 220 millones y tendrá un plazo de 570 días calendarios. El financiamiento se realizará mediante el mecanismo de obras por impuesto. El gobernador regional Roel Sánchez Sánchez afirmó que estas tres etapas permitirán asegurar los recursos para la totalidad del proyecto. Esta declaración se refiere a la disponibilidad de financiamiento prevista para los componentes de la vía y no a la culminación física de toda la infraestructura. Por su parte, el presidente ejecutivo de la Agencia de Promoción de la Inversión Privada, Proinversión, Luis del Carpio Castro, indicó que la ruta forma parte de una propuesta de conexión logística con Brasil y los mercados asiáticos. Representantes del gobierno regional, Proinversión y las empresas inversionistas participaron en la ceremonia realizada por el inicio de los trabajos. Duros cuestionamientos lanzó el ex vicepresidente de la Asociación de Organizaciones Populares y Pueblos Jóvenes de la provincia de Islay, Erasmo Anarpuma Quispe, contra la actual conducción de la organización. Sostuvo Anarpuma que sus integrantes estarían priorizando sus aspiraciones políticas antes que los problemas de la población. El ex dirigente expresó esta posición al ser consultado sobre la postulación de miembros de la directiva de AUPI en el próximo proceso electoral. En el marco de las fiestas patrias, la Municipalidad Distrital de Islay Matarani llevará a cabo la gran feria gastronómica Islay Sabe a Patria, un espacio donde nuestra tradición, cultura y el talento de los emprendedores se unen para ofrecer lo mejor de la gastronomía peruana. Esta actividad se ha programado para el próximo viernes 24 de julio a las 12 del mediodía en la Plaza Miguel Grau. Los informes e inscripciones al 99-35-58-188. La creciente afectación de la fauna marina a consecuencia de los efectos del Niño costero ha generado preocupación entre autoridades y ciudadanos comprometidos con la conservación del ecosistema. Ante esta situación, el ex subprefecto de Cocachacra, Odón Barría Gamarra, hizo un enérgico llamado a las

autoridades nacionales, regionales y locales para que implemente de inmediato un plan de emergencia orientado a proteger la biodiversidad marina. Barriga Gamarra advirtió que la presencia de especies afectadas y las alteraciones en el ecosistema costero evidencian la necesidad de adoptar medidas urgentes de monitoreo, rescate y conservación. Asimismo, Barriga exhortó a fortalecer el trabajo conjunto entre las instituciones competentes, especialistas ambientales y organizaciones de pescadores para minimizar el impacto del fenómeno climático. Finalmente, sostuvo que la protección del medio ambiente debe convertirse en una prioridad al considerar que la preservación de la fauna marina no solo garantiza el equilibrio ecológico, sino también el sustento de miles de familias que dependen de la actividad pesquera en el litoral peruano. Momentos de tensión se vivieron al ingreso de la ciudad de Moyeno ayer, luego de que una moderna camioneta fuera consumida por un voraz incendio que alarmó a conductores y vecinos de la zona. Según las primeras versiones, el fuego se habría originado por un presunto cortocircuito en el sistema eléctrico del vehículo, propagándose rápidamente hasta envolver gran parte de la unidad. Testigos intentaron auxiliar al conductor mientras esperaban la llegada de los equipos de emergencia que trabajaron para controlar las llamas y evitar que el incendio se extendiera a otros vehículos o áreas cercanas. Afortunadamente no se reportaron víctimas que lamentar, aunque la camioneta terminó con severos daños materiales. Las autoridades realizarán las investigaciones correspondientes para determinar las causas exactas del siniestro. El presidente del directorio de la empresa de transportes Moyeno de Magmo, Henry Salazar Marquina, se refirió al estado actual del paradero turístico y el terminal terrestre local, destacando las obras de infraestructura vial y los accesos ejecutados por la comuna para brindar mayor comodidad a los transportistas. No obstante, el representante señaló que persisten deficiencias en los compromisos asumidos por el gobierno local, tales como la instalación pendiente de un portón y una garita de seguridad. Salazar Marquina manifestó que aunque la zona de circulación vehicular fue afirmada y se encuentra transitable, la falta de infraestructura de control afecta la operatividad del recinto. En el ámbito comercial y de operaciones, el funcionario reportó que inicialmente ingresaron dos empresas de transporte interprovincial al paradero y se evalúa la incorporación de dos más. Sin embargo, se presentaron inconvenientes y presuntas amenazas en la zona de la Alameda que dificultaron las labores de los conductores. Debido a esta situación de inestabilidad y la falta de garantías en el sector actualmente, el paradero turístico concentra sus actividades principalmente en el servicio de transporte de carga, generando un vacío en el flujo de pasajeros hacia el terminal terrestre. Frente a este escenario, Salazar Marquina detalló que la semana pasada se desarrolló una reunión conjunta con transportistas, la Comisión de Transporte, regidores y el directorio para analizar un proyecto de ordenanza municipal orientado a obligar el ingreso de todas las empresas interprovinciales al paradero turístico. La propuesta busca regular el sector frente al transporte diseminado en zonas no autorizadas y mitigar riesgos de seguridad ciudadana. El directivo enfatizó la necesidad de una fiscalización equitativa para evitar la competencia desleal, exhortando a los operadores a priorizar el ordenamiento urbano y el beneficio de la población de Moyeno. La institución educativa San Martín de Cocachacra, el día de mañana, miércoles, realizará una jornada especial con la realización del Día del Logro, actividad que forma parte de las celebraciones por la Semana Patriótica. El evento permitirá que los estudiantes expongan ante la comunidad educativa los conocimientos, habilidades y proyectos desarrollados durante el presente periodo escolar. El director del plantel, Bernardo Chipapa, informó que esta actividad busca fortalecer el compromiso de los estudiantes con su formación académica y promover la participación activa de los padres de familia y docentes, quienes podrán apreciar de cerca los resultados del trabajo realizado en las aulas. La comunidad está invitada a participar el día de mañana en esta importante jornada educativa que pondrá en vitrina el esfuerzo, la creatividad y el talento de los alumnos, reafirmando el compromiso de la institución con una educación de calidad.

generado interrogante entre diversos sectores de la población. Los antimineros exigen explicaciones a las autoridades competentes y mayor transparencia sobre el desarrollo de este procedimiento. El Centro de Salud Mental Comunitario de Cocachacra informó que alrededor del 15% de los niños que acuden al establecimiento presentan dificultades de aprendizaje, una situación que viene siendo abordada mediante evaluaciones especializadas para determinar un diagnóstico preciso. El responsable del centro, el doctor Anthony Valdés Chambi, señaló que varias menores se encuentran en un proceso de evaluación rigurosa con el propósito de identificar oportunamente posibles trastornos del aprendizaje y brindar el tratamiento y acompañamiento adecuado. El especialista destacó la importancia de la detección temprana y exhortó a los padres de familia a estar atentos a las señales de alerta en rendimiento escolar de sus hijos, ya que una intervención oportuna puede favorecer significativamente su desarrollo académico y emocional. Y en la actualidad deportiva, Fernando Sosa, presidente de la Asociación de Exalumnos del Colegio José Carlos Mariate, detalló los preparativos para la edición 2026 de sus actividades anuales en Nueva Ciudad de Mollendo. Sosa informó que junto a su directiva vienen coordinando la organización de los tradicionales campeonatos de fútbol y voleibol de dicha institución educativa. Asimismo, destacó que para este año se implementarán novedades como danzas y una gincana con diversas competencias orientadas a dinamizar el evento grupal. Las reuniones de coordinación con los delegados ya se encuentran en marcha, habiéndose desarrollado hasta la fecha 5 sesiones de trabajo conjunto. El representante de la asociación manifestó que la inclusión de estas nuevas disciplinas folclóricas y recreativas responde a una preparación previa de cara al próximo centenario de la institución educativa. Hasta el momento, el proceso de inscripción registra un total de 14 promociones debidamente registradas para participar en las justas deportivas. Según el cronograma establecido por la directiva, el plazo límite para la recepción de nuevas inscripciones vencerá este jueves, porque el inicio del campeonato está programado para el domingo 2 de agosto. Finalmente, Sosa extendió una invitación pública a todas las promociones de exalumnos mariateguistas para sumarse a las actividades, haciendo un llamado especial a las promociones 2003 y 2009, así como a las promociones del centenario 2026-2027. El directivo aclaró que la convocatoria no se limita únicamente a la competencia deportiva, sino que incluye la participación en el desfile institucional y en el posterior almuerzo de confraternidad. El campeonato busca promover un ambiente de integración familiar y disciplina, asegurando el correcto desarrollo del torneo mediante el arbitraje calificado para ambas disciplinas, indicó el presidente Fernando Sosa de la Asociación de Exalumnos del Colegio José Carlos Mariate de Mollendo.

Estos fueron nuestros principales titulares correspondientes para el día de hoy. Hoy martes 21 de julio del 2026. 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El vocero del, uno de los voceros o antimineros del Valle de Tambo, Miguel Mesa, dio a conocer sobre la

0: situación que viene pasando en el sector de los Lobitos, esto en el distrito de Mejía.
1: Primero, señalar, digamos, en esta oportunidad, a que quede en la responsabilidad definitivamente del Aratambo ante la incorrecta forma de hacer una inspección, ¿no? Si bien recordamos, en esa fecha asistió responsablemente a la Junta de Usuarios en Senar Mejía Moliendo, representante de la Municipalidad de Mejía, y no llegó la empresa Minas Auder, y no se realizó una inspección, y al día siguiente ahora aparece un acta donde se ha hecho una inspección totalmente irregular. Entonces yo hago un llamado a la Junta de Usuarios a que ponga una posición seria, en todo caso vea, digamos, los convenientes en el tema legal, como también la Municipalidad de Mejía, ¿no? Porque no podemos permitir, digamos, que esto se le esté facilitando. Yo me pregunto, ¿se habrá ejercido alguna decisión forzada o de repente como una orden al Aratambo, ¿no? Al ingeniero responsable, ¿no? Lamentablemente, entonces yo creo que esas cosas no pueden ocurrir. Justo pasa cuando estamos a puertas, digamos, ya de que ingrese una juramentada ahora la Keiko Fujimori, ingrese este 28 de julio. Claro. Yo hago un llamado a la población, nosotros vamos a coordinar, es posible que se convoque a una asamblea popular.
2: Claro, porque justamente esto es del 13 de mayo, Miguel, y mira cuánto tiempo ha pasado, prácticamente 2 meses y medio, y recién sale esta resolución. No entendemos si es que tenía ya conocimiento la Junta de Usuarios, el señor Wilmer Salazar, ¿no? Que fue rotundamente, justamente participó de estas dos últimas constataciones. Pero Miguel, algo también que nos llama la atención es que en el documento, en el último documento del día 12, donde fue la población, no se le está incluyendo a la Junta de Usuarios de Ensenada, Mejía, ni la municipalidad, solamente está la comisaría de Mejía y también el propio ANA, pero no se le está considerando, pese a que ellos participaron también.
1: Por eso es algo irregular, ¿no? Entonces ahora les toca a ellos a que vean la manera cómo se incluye o rechazando esta inspección. Ahora, yo quiero agradecer en parte a la señorita Marilu Marroquín, quien ha recuperado varias información de acuerdo, digamos, de acuerdo a la transparencia que uno tiene el derecho, digamos, a conseguir
0: documentos. Así es, Miguel Mesa. Cuando estaba pues la señorita Marilumila Marroquín León, estaba pues ahí siempre luchando por lo que es a nivel de la zona de los Lobitos y también por lo que es la Junta de Usuarios, pero que ya como cambiaron y pasaron varios presidentes y presidentas, al final pues así está la situación en Mejía. Esperemos que la alcaldesa pueda también hacer llegar también sus buenos oficios. 7:29, ya estamos a esta hora de la mañana, con el profesor Erasmo Anarpuma Quispe, ex directivo de la Asociación de Organizaciones Populares y Pueblos Jóvenes de la provincia de Islay, que está con nosotros a esta hora de la mañana. Erasmo, muy buenos días, te saluda Omar Carvajal, te escucha toda la provincia de Islay, buenos días.
3: Buenos días, Omar, un saludo especial a todos tus oyentes de la provincia de Islay.
0: ¿Qué está pasando con AUPI, donde tú fuiste en su momento también directivo?
3: Sí, AUPI está pasando una situación crítica. ¿Por qué? Porque los que están pues como directivos no atan ni desatan, al contrario, están utilizando para beneficios personales, porque muchos de ellos han conseguido trabajos en la empresa Sauder y en otras empresas, y aparte de ello, como vuelvo a repetir, están utilizando como trampolín para postular para regidores, muchos de ellos, ¿no? Entonces, creo que simplemente, como lo dije en una entrevista, lo están utilizando este gremio que debería servir para, de repente, para buscar alternativas de solución para los pobladores, lo están utilizando como trampolín para apetitos políticos, ¿no? Y esto no es así, ¿no? El objetivo de AUPI
0: ¿cuál es el objetivo?
3: Es velar por el bienestar y buscar la solución y alternativas de solución de los problemas que se presentan en cuanto a la población, ¿no?
0: O sea, sus necesidades, que, sus necesidades de cada sector, tanto de Mollendo como también de lo que es Mejía, de Ambaldía, La Curva, Punta de Bombón.

0: Yoga Chakra, como también Ilai Matarani.
1: Claro, priorizar las problemáticas que tiene cada uno de los pueblos, porque hay muchos pueblos que necesitan la atención inmediata en cuanto al agua, luz, infraestructura, pistas, veredas, etcétera, etcétera, pero sin embargo Maupi no ha hecho nada en estos últimos años.
0: O sea, no se ha reunido con esos sectores, no se ha reunido con esos sectores tanto de Mollendo como del Valle Tambo, no ha ido a visitar, a escuchar, a escuchar lo que es sus necesidades, qué es lo que están pasando cada uno de esos pobladores de esos sectores.
1: Sí, correctamente, no, ellos no están haciendo ese trabajo. A lo menos nosotros, cuando nosotros estábamos en gestión, nosotros visitamos a Matarani, al Valle de Tambo, acá en la provincia, las organizaciones en la parte alta, visitamos, y cuando había este problema de agua o luz, nosotros hasta Arequipa teníamos que viajar para desterrar esta situación que venían pues en abuso contra los usuarios de Sedapar, ¿no? Y hemos tenido que ir hasta Arequipa. Luego, no sé si te acuerdas, había desalojos. Nosotros teníamos que ir
0: freno
1: a los desalojos, ¿no?
0: Entonces, en la parte alta.
1: Eso es lo nosotros trabajamos en función a las necesidades, priorizando a los pueblos que son pues la razón de la existencia de AUPI. Pero no, pues esta gestión no rinde cuenta los gastos que están ocasionando. No rinden y ahora ellos están recibiendo
0: la directiva actual dice que la anterior no rendía cuentas. Tú dices que la actual tampoco rinde cuentas. ¿Cuál es la situación realmente entonces de
1: nosotros? Hemos rendido cuenta, inclusive tenemos un acta firmado por él que está pues en condiciones de que nosotros hemos rendido con boletas, con todo. Después de que nos han recibido y han firmado el acta, comienzan pues a buscar las razones para decir de que nosotros no hemos rendido cuenta. Nosotros somos los únicos, la única gestión.
0: Hay facturación, hay facturas que todavía claro, no están muy claras, dicen, muy claras esas facturas.
1: No, otra cosa es que no saben ver los documentos y quieren tergiversar, ¿no? Entonces, nosotros hemos entregado.
0: ¿Y por qué dicen de las facturas? ¿Que no está claro la situación de las facturas o hay doble factura? ¿Cuál es la situación?
1: No. Sino que no están entendiendo las explicaciones que nosotros le hemos dado. Y es más, ni siquiera nos han dado tiempo para poder explicar correctamente, ¿no? Nos han dado solamente 20 minutos para que podamos explicar, y en 20 minutos no se puede explicar, pues, ¿no? Entonces, la razón es que ellos han querido siempre tirarnos barro a nosotros y de repente colgarse a nosotros para que la gente no le juzgue a ellos, ¿no? Entonces, pero sin embargo ellos no han demostrado ninguna gestión hasta la fecha, y no tampoco rinden el dinero que reciben más que nosotros, porque nosotros simplemente estábamos recibiendo 1,000 soles mensual. Ahora ellos reciben creo que más de 2,000 soles reciben, ¿no?
0: ¿1,000 soles mensual de qué? ¿De local?
1: De local. Entonces, pero sin embargo, ahora ellos reciben casi más de 2,000 soles, ¿no? Entonces, casi el doble. Entonces, yo no sé qué es lo que están haciendo con el dinero, y simplemente veo que viajan a Lima sin de repente autorización de la población, hacen algunas cosas sin la autorización de la población, porque nosotros siempre hacíamos con autorización de la población, ¿no? Nos reuníamos, preguntábamos a la población, pero sin embargo ellos son autónomos, ¿no? Entonces, eso es pues la inexperiencia, ¿no? Porque cada uno de ellos, me imagino que la cabeza nunca ha sido dirigente, ¿no? Entonces, como no ha sido dirigente, él piensa que a su parecer, a su pensar de él, se maneja AUPI, y eso es totalmente erróneo, porque no es así. Entonces, el señor debe dar a un paso al costado, porque está haciendo daño a AUPI, está enterrando, como se dice, a AUPI, en vez de que se levante y se reestructure AUPI. Yo pienso que todos deben renunciar. ¿Por qué? Porque lo están utilizando AUPI como una situación de, ¿qué se llama? Vamos a decirlo, como trampolín para ocupar cargos políticos, ¿no?
0: El presidente de AUPI y su directiva van a presentarse en la plenaria, porque se ha postergado la plenaria para el 9 de agosto, ¿no?
1: Claro.

0: Ahí van a presentar todos sus informes, sus balances, y ya la plenaria definirá pues si continúa o no, o en todo caso habrá una nueva directiva, ¿no?
1: Pero automáticamente en esta plenaria no solamente debe haber rendición de cuentas, sino debe haber su carta de renuncia de cada uno de ellos. ¿Por qué? Porque están utilizando a esta institución para beneficios propios políticos, ¿no? Entonces, en el estatuto no dice eso. En el estatuto de ellos tienen que servir a la población, no utilizar para sus beneficios propios, ¿no?
0: Pero han renunciado las personas que mencionas que están candidateando para estas próximas elecciones, ¿o siguen ahí todavía en el cargo de AUPI?
1: No, que yo sepa, ninguno ha renunciado. Si han renunciado ha sido verbal, ¿no? Y la renuncia no es verbal, la renuncia es por escrito. Entonces, no sé, la señora, la vicepresidenta, al comienzo renunció con un documento y luego nuevamente apareció en AUPI. Entonces, ¿qué es esto? ¿Están jugando o qué? No sé, la verdad que y creo que las renuncias tienen que ser con escrito y debe ser aprobado por toda la población en general, ¿no?
0: ¿Solamente la vicepresidenta o hay algún directivo más de AUPI?
1: Que yo tengo conocimiento, la vicepresidenta es la que renunció casi ya al inicio de la gestión, pero luego volvió otra vez después de haber renunciado. Ahora, no sé en qué situación estarán ellos, porque no, casi no me acerco a AUPI, porque no nos permiten, ¿no?, a nosotros, porque uno de nosotros quiso participar en las reuniones y ellos se opusieron, ¿no?, a uno de nuestros integrantes, dijeron de que no, este es privado. ¿Y desde cuándo es privado las reuniones, ¿no? Nosotros hacíamos las reuniones públicas con la gente que quería estar ahí en esa reunión, tenía que estar normal, pero sin embargo está ocurriendo lo contrario, ¿no? Porque uno de nuestros integrantes de nuestra gestión en dos oportunidades se había ido a la reunión y no le habían permitido que ingrese, ¿no? Que le habían dicho de que esa reunión es privada. Y las reuniones de AUPI no son privadas, Omar.
0: Pero ha hecho una constatación, la persona que ha ido ha hecho una constatación de su presencia, de que le han prohibido estar presente en esta reunión.
1: Sí, ha hecho una constatación, ojalá que, creo que tiene una foto y un video, creo, voy a consultar si realmente lo tiene todavía. ¿Por qué? Porque no puede ser, pues, de que ellos, por el hecho de que nosotros hemos sido ex directivos, no les dejen ingresar a AUPI para poder de repente opinar, escuchar, ¿no? Y porque las reuniones, como vuelvo a repetir, Omar, las reuniones de AUPI son públicas, cualquier ciudadano común y corriente puede ingresar para poder escuchar y opinar al respecto, ¿no?
0: ¿Qué va a pasar entonces el próximo domingo 9 de agosto en la plenaria que se va a realizar, Erasmo?
1: Yo creo que la población debe acudir a esta reunión y pedir su renuncia inmediata a cada uno de los directivos, principalmente la cabeza, porque la cabeza no ata ni desata en cuanto a la conducción de esta institución AUPI, ¿no? Al contrario, está manchando el honor que tenía pues esta institución AUPI, está manchando con sus de repente opiniones no de repente correctos, porque no sé si habrás escuchado su opinión inicial, ¿no? Cuando dijo, yo como persona, como ciudadano, estoy en contra de Tía María, pero como directivo sí estoy a favor de Tía María. Imagínate, o sea, esa opinión la verdad es que deja mucho que desear de su persona, ¿no?
0: Según se había dado a conocer de que habían estado en una pasantía, ¿qué hay de cierta esta información?
1: Sí, tengo entendido de que ellos, como ya lo dijo abiertamente, de que él estaba a favor de Tía María, bueno, pues no, se supone de que él está con ellos y le dan todas las gangas, pues la pasantía, inclusive ha viajado a Lima, ¿no? Entonces, y eso, espero que haya viajado con la plata, con el dinero de su bolsillo, no con el dinero de AUPI, ¿no? Porque ese señor parece que ha entrado, hambriento de este dinero. ¿Por qué te digo de Omar? Porque antes de que sea electo este señor, a Mario Cana le había preguntado, le había dicho desde que en AUPI.

0: pagan, ¿no? Pagan al presidente sueldo. Y Mario Cana le dijo de que sí, o sea, bromeando, ¿no? De que sí pagan. Pero ¿cuánto están pagando? 1,000 soles están pagando mensual. O sea, de broma le dijo, ¿no? Porque un dirigente pues no tiene sueldo. Pero entonces este señor le dijo, ah, no, es muy poco. Entonces, pero bueno, pues, y al final le dijo Mario Cana, no pagan a UPI, al contrario, tienes que sacar de tu bolsillo. Entonces dijo, entonces no me va a presentar. Y la verdad es que con todo eso lo que te estoy contando, yo no sé por qué se ha presentado. ¿Por qué? Porque ahora
1: pero la base lo eligieron, pero la base lo han elegido Erasmo.
0: Sí, pero mira, acá también hay culpables de Omar. El que maneja acá a UPI y todas las elecciones, te habrás dado cuenta quién es, ¿no? Entonces, ese personaje maneja lo que son las elecciones de UPI. Nosotros quisimos presentarnos nuevamente, pero aduciendo de que no se puede, no hay reelección. No era reelección. ¿Por qué? Porque yo iba a ir en la cabeza y no quisieron ellos. Pero después de haber elegido, cuando reclamamos, y dijo, ¿por qué no se presentaron, pues? Pero si al comienzo está diciendo que no. Entonces, este señor maneja quiénes van a ser directivos, ¿no? Si ellos están de acuerdo, o sea, una plancha está de acuerdo con él, esa plancha sale elegido. Así se maneja ya hace años, y a UPI, el pueblo debe darse cuenta quién es el que maneja toda esta situación, y yo pienso que por culpa de él han sido elegidos este grupo, este personaje, donde no sabe, pues no ata ni desata en cuanto a la dirigencial, Omar.
1: Erasmo, ¿cuál es la propuesta entonces que vas a llevar el próximo domingo 9 de agosto a esta asamblea?
0: Yo, como te vuelvo a repetir, de que no solamente yo, sino la población en general debe pedir su renuncia inmediata, o si no, pues ahí que se vaya en votación para que él pueda dar un paso al costado, porque no está nada haciendo en beneficio de los pobladores ni tampoco de la institución. Al contrario, está utilizando este cargo para beneficio propio personal, ¿no? Entonces eso yo creo que está claro. Está claro porque nosotros el 9 de vamos a asistir y vamos a solicitar su retiro inmediata de ese personaje, porque no puede pues más soportar esta situación, donde nosotros tenemos de repente esperanzas en AUPI para que pueda hablar de nosotros, ¿no? De la población en general, ¿no? Por ejemplo, en este problema que nos está metiendo la subprefecta, no sé si el alcalde también, en cuanto al desfile de
1: 28 de julio, en la tercera playa.
0: Claro, y están programando en la tercera playa, ¿no? Y eso es algo, no sé, descabellado, ¿no? Porque, ¿cómo es posible de que los niños de inicial, primaria, que son muy, muy niños, van a estar trasladándose, o
1: los adultos mayores?
0: Adultos mayores,
1: las personas con discapacidad, las madres que llevan su coche de sus hijos.
0: Todo ello, ¿verdad? Entonces
1: el frío también, el clima que también está en 16, 17 grados.
0: Claro, y es una decisión, o sea, sin criterio, ¿verdad? Porque ellos están pensando de repente en ellos mismos, no están pensando en la población. Eso tenía que hablar a UPI, pero ¿qué va a hablar pues a UPI si está en otra nota musical, ¿no? Entonces, yo creo que a UPI debería estar ahí, ¿no? Mandando, oficiando documentos, escuchando el clamor de la población, y decir, pues, de que cómo es posible de que el desfile se lleve a cabo ahí, etcétera, etcétera, ¿no? Pero nosotros, si estuviéramos en la gestión, hace un buen rato ya estaríamos con documentos, reuniones con el alcalde, con la subprefecta, para poder decidir esta situación de una manera correcta, ¿no? Entonces, ¿por qué? Porque AUPI, pues, representa a la población.
1: Representa a la Asociación de Urbanizaciones Populares y Pueblos Jóvenes de la provincia de Islay.
0: Claro, pero sin embargo, poco nada hacen al respecto.
1: Teniendo la avenida Mariscal Castilla, la avenida principal, el ingreso de Mollendo, tenemos la plaza cívica al ladito, ¿no? Frente al estadio municipal, para todo tipo de, de ceremonia, ¿no? Ahí se realizaría la ceremonia y luego pasarían para lo que es el desfile en la avenida Mariscal Castilla, ¿no? Y el Estado lo puedes poner a la altura de lo que es el hospital, entonces tendrías ya más la presencia mayoritaria de la población, y así van a desfilar más, porque en la playa, ¿qué van a desfilar en la playa? Media cuadra, por lo menos, media cuadra, una cuadra, y se acabó el desfile.
0: Exacto. Y es más, ¿no?, de que algunas instituciones ya están dando a conocer de que no van a participar, principalmente el Colegio San Vicente de Paul, no va a participar tanto primaria y secundaria, y seguramente así van a sumarse.
1: ¿Y Erasmo Anarpuma también no va a participar como profesor?
0: No, no creo que como profesor no podría participar, ¿no? ¿Por qué? Porque no es justo, ¿no?, de que...
1: Pero la UGEL Islay, Erasmo, la Unidad de Gestión Educativa de Islay, no dice nada tampoco al respecto, no se ha pronunciado, no ha llamado a reunión, solamente lleva, dice ya, acepta igual que la subprefecta, que es la representante, porque la subprefecta es la representante del presidente de la República, ella es la que debe tomar la decisión. Que decir, señor alcalde, señora directora, se va a realizar en la avenida Mariscal Castilla, porque es la zona principal, es la avenida, hay más accesos, en la playa es extenso. Imagínate, Erasmo, los taxistas van a tener que ir hasta las rocas, van a tener que dar la vuelta, porque ya la segunda playa ahí lo cierran, y entonces tienes que caminar ese largo trecho, y esto va a ser una incomodidad total para la población.
0: Me parece que la prefecta está tomando decisiones autoritarias, ¿no? Porque para yo tomar una decisión, yo tengo que consultar a los principales agentes participantes, como la UGEL, ¿no? Pero tengo entendido de que a la UGEL ni siquiera le han consultado para tomar decisión de que el desfile va a ser en la tercera playa. Yo tengo conocimiento de que a la UGEL no le han consultado.
1: Pero la directora de la UGEL debe comunicarse en todo caso con la subprefecta. Si le han comunicado o no le han comunicado, ella tiene que, porque ella es la que representa a lo que es el sector de educación. O sea, no puede exponer a los alumnos o a las alumnas, como dices tú, a esos niños de 7, 8, 9 años a caminar, imagínate, pues, aparte de ello que los citan temprano, no es que los citan a la hora que va a iniciar, los citan temprano, tienen que ir ahí a la playa, estar ahí esperando una, dos, tres horas a que le toque el momento de la institución educativa que pertenece. Entonces, aparte de eso, va a tener que caminar, imagínate, hasta la tercera playa, porque ya en la segunda van a cerrar los accesos, la población, los alumnos, los docentes, los directores, las directoras, van a tener que caminar ese largo trecho, las personas con discapacidad, como tú dices, los adultos mayores, las madres que también llevan también a sus hijos en el coche, imagínate todo eso, y no estaban las condiciones para llevar a cabo lo que es un desfile de 28 de julio, teniendo una plaza como la Plaza Cívica y teniendo una avenida como la Avenida Mariscal Castilla principal, donde siempre se han realizado los desfiles Erasmo.
0: Sí, concuerdo contigo, y ojalá que en estos días puedan reflexionar y tomar una decisión adecuada. Como lo hemos mencionado, los desfiles siempre y toda una vida se han llevado, ¿no?, en Mariscal Castilla, ¿no? Entonces, ojalá, digo, de que en estos días cambien de parecer, no tercamente sigan con la decisión de que el desfile debe llevarse a cabo en la tercera playa, ¿no? Esperamos esto.
1: Pero el alcalde pues está con los emprendedores, porque como siempre tiene el apoyo de los emprendedores, el auto que siempre todos los años le dan para que rifen el Día de la Madre, entonces tiene que apoyar, ¿no? Pero no es que apoye a los emprendedores, sino de que tiene que ver la comodidad, tiene que ver la seguridad de la población y también de los alumnos y alumnas que van a desfilar. Por eso es que algunos colegios ya no quieren participar, ¿no?
0: Claro, entonces estaríamos entendiendo, si es que fuese así, estaríamos entendiendo que están pagando favor con favor, ¿no? Entonces, pero siempre exponiendo a la población, ¿vamos a permitir que paguen favor con favor? No lo creo. Entonces, yo...
1: Porque es la primera vez que se va a realizar un desfile de 28 de julio en la tercera playa, porque yo recuerdo en el tiempo escolar nunca desfilé en lo que es la tercera playa, yo recuerdo en la avenida Mariscal Castilla.
0: Claro, los desfiles siempre se han llevado a cabo ahí, ¿no? Y la gente lo sabe muy bien, pero yo no sé, de un momento a otro cambiaron el desfile a las playas, ¿no? Yo no sé, la verdad, que quién es el asesora, quién es el que toma decisiones, etcétera, etcétera, ¿no?
1: Ahora, en el tema de salud, ya para terminar, Erasmo,

0: ya lo retiraron al médico Walter Oporto Pérez y al final no se concretó lo que es la unidad ejecutora que permitiría pues ya no esperar a que lo que digan la burocracia, la documentación en Arequipa. Ahora ya han retirado al médico Walter Oporto y el MINSA se quedó sin su unidad ejecutora como tienen otras provincias y departamentos de la región Arequipa.
1: Eso sucede, Omar, porque las autoridades que tenemos andan divorciados, andan cada quien por su lado, pero si nosotros estaríamos unidos las autoridades con el consejero y con todo ello, yo creo que nos haríamos respetar las decisiones, porque nosotros somos una población muy numerosa, ¿no? Ya sobrepasamos los límites de lo que de repente podríamos ser considerados como unidad ejecutora, pero sin embargo no nos está tomando en cuenta en ese sentido, sino acá se toman decisiones en el sentido político, en el sentido de interés, ¿no? Entonces, y eso pasa porque las autoridades poco o nada hacen. Si hace uno solo, de repente y nadie le hace caso, pero si vamos a juntarnos todas las autoridades, incluido el consejero, incluido por ejemplo, cuando digo autoridades, no solamente me refiero al alcalde, porque muchas veces lo entienden así, ¿no? Cuando digo autoridades, me refiero a la subprefecta, me refiero al alcalde, me refiero a la policía, me refiero a la capitanía, me refiero a muchos que son autoridades. Entonces, todos ellos deberían juntarse y hablar un solo lenguaje, pero no pasa eso en la provincia de Islay. Por eso es que estamos así como estamos, hacen lo que quieren, ¿no? Porque hace un buen rato ya deberíamos ser unidad ejecutora para mejorar, para solucionar.
0: Pero yo no entiendo, si él fue en su momento director de la red, o sea, no tenía conocimiento, o sea, no se acuerda cuando fue director de la red, y en su momento también reclamó sobre la unidad ejecutora, y ahora como ya estuvo en la gerencia, se olvidó de la unidad ejecutora.
1: Por eso te digo, Omar, que a veces cuando suben cargos altos, y ya pues los opaca, ¿no?, ese cargo, y se olvidan totalmente a lo que fueron ellos, ¿no?, vivieron ellos, se olvidan. Por eso es que yo insto nuevamente que las autoridades deben andar juntos para poder conseguir muchas cosas, ¿no? Porque si vamos a solamente comentar y solamente las autoridades escuchan los comentarios, el clamor de la población, no estamos haciendo nada, ¿verdad? Entonces creo que las autoridades deben poner cartas en el asunto, pero todos en conjunto, incluidos los alcaldes de los distritos, todo ello, ¿no? Pero poco o nada les interesa eso, cada quien anda por su lado, cada quien habla de a su posición, y etcétera, etcétera, ¿no? Entonces eso es lo que debemos cambiar. Por esta razón, a Omar, en esta vez tenemos que elegir ya pensando en ello, ¿no? Porque la verdad que, no sé, veo los 10 candidatos y deja mucho que desear. No, ninguno merece siquiera tomar en cuenta, ¿no? Porque si nosotros analizamos uno por uno, vamos a encontrar, wow, una olla.
0: Y peor aún, candidatos que cierran una avenida, imagínate. O sea, si yo soy candidato a la alcaldía provincial, busco la forma de no interrumpir el tránsito, ¿no? Como han interrumpido el fin de semana. ¿Por qué? Porque hoy van a dar y ni siquiera ni gente han tenido, pero ya interrumpen y cambian totalmente lo que es que las unidades tienen que irse por el lado de lo que es el Colegio San Vicente Paul. Entonces, ¿por qué? Porque estaban llevando a cabo una presentación de los candidatos, consejeros y también el candidato al gobierno regional, pero no interrumpan pues la avenida principal, como es la Mariscal Castilla, ¿no? Entonces, si queremos ser autoridad, tenemos que dar el ejemplo, pues, ¿no?
1: Claro, yo creo que la municipalidad provincial, el alcalde provincial, tiene la potestad, ¿no?, de sacar de repente un documento, ¿no?, para evitar, ¿no?, de que estos partidos políticos ocupen espacios como la Mariscal Castilla, que ocupen otros sitios donde no estén de repente perturbando el tránsito, qué sé yo, ¿no?, muchas cosas, ¿no? Entonces, yo creo que deberían sacar un documento en ese sentido para que se respete, ¿no?, de que los partidos políticos no estén pues en lugares visibles como la avenida Mariscal Castilla, ¿no? Pero sin embargo hay tres, creo,

0: y ya tienen local en la avenida Mariscal Castilla. Entonces eso no es cuestionable, ¿no?
1: Pero de los tres, pero de los tres, uno hizo en la avenida Mariscal Castilla, o sea, interrumpió. Los demás no han interrumpido, los demás, la demás candidatos no han interrumpido. Eso es lo bueno, ¿no? Pero en la otra parte,
0: sí, pero
1: no pueden interrumpir la avenida, pues, ¿no? A eso me refiero, ¿no? Para que,
0: claro, de repente esta vez no lo han interrumpido, pero en lo posterior lo interrumpirán, ¿no? Porque supuestamente van a hacer su campaña, van a ir la gente y van a interrumpir de alguna manera, ¿no?
1: Entonces, vamos a esperar a ver. Evitar. Exacto, eso ya se verá más adelante, pero lo que se trata es de que no interrumpan las avenidas principales. Esperamos entonces hasta el domingo 9 de agosto que se conocerá al nuevo presidente de UPI, en todo caso, y su directiva.
0: Sí, otra cosa, antes que me vaya la idea, quiero indicarte de que por qué más queremos que se vaya este dirigente, ¿no? Porque apenas que ha ingresado este señor, ha hecho desesperadamente, nuevamente, el convenio con esta institución, ¿no? Con este instituto sobre el local. Y faltaban todavía meses, ¿no?, para que culmine el contrato, pero no, él no esperó que se culmine, sino inmediatamente nuevamente han renovado el contrato, y ahí es ahí donde han subido el precio, ¿sí? Y bueno, ahora, ¿qué podría ocurrir? Ojalá que no ocurra lo que yo estoy avisando, ¿no? ¿Qué podría ocurrir? Y esa institución ya tiene antecedentes en Arequipa, y que local de AUPA igual lo alquilaban por años, y ahora, ¿qué ha sucedido con ese local? Bueno, esa institución ya es dueño de ese local, ¿no? Entonces, podría ocurrir lo mismo en AUPI.
1: Esperemos que no pase lo mismo,
0: Que no, pero ese señor, o sea, no está pensando en ello. ¿Por qué? Porque las normativas son claras, dicen de que cuando ellos están más de 5 años ya pueden, ¿no?, apropiarse, hacer gestiones, etcétera, etcétera, ¿no? Pero sin embargo, el que ha iniciado acá, Chermacoco, vivió por 5 años, donde su mandato era 2 años, le dio por 5 años. Y ahora este señor
1: Lázaro Chermacoco también tendrá que rendir cuentas el día de la plenaria.
0: Sabe muy bien de que el mandato es de 2 años, y nuevamente le ha extendido por 5 años. O sea, ¿qué es lo que están pasando, no?
1: Todos esos temas lo tocarán, supongo, en la plenaria el 9 de agosto, ¿no?
0: Lógicamente, yo voy a poner en la mesa ahí ese punto, porque se tiene que tratar, porque corre el riesgo de que pueda ocurrir lo mismo que ha ocurrido en la UPA en Arequipa, ¿no?
1: Así es. Muy bien. Muchas gracias, Erasmo.
0: Muchas gracias.
1: Estuvo con nosotros Erasmo Anarbuma, ex vicepresidente de UPI, que estuvo con nosotros a través de Actualidad por Radio Puerto Bravo, con cobertura en toda la provincia de Islay. La plenaria se postergó para el próximo domingo 9 de agosto. Ahí va a estar presente la directiva actual de AUPI, también dando a conocer sus informes, sus balances. De igual manera también Lázaro Chermapoco y Mario Cana, como es ex presidente de AUPI, también estará presente, como también los diferentes presidentes de los diferentes pueblos jóvenes de la provincia de Islay. La plenaria se llevará a cabo el próximo domingo 9 de agosto.
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9: 8 de la mañana con 11 minutos en actualidad a través de Radio Puerto Bravo con cobertura en toda la provincia de Islay. 8 con 11, estamos a través de actualidad y en esta hora de la mañana ya estamos en contacto telefónico con Henry Salazar Marguina, presidente de MAMO, que está con nosotros a esta hora de la mañana. Henry, muy buenos días, te saluda Omar Carajal, te escucha toda la provincia de Islay, buenos días.
10: Omar, muy buenos días, muy agradecido por la comunicación.
9: Henry, ¿cómo está la situación? Ya estamos a puertas del 28 de julio, estamos en lo que es el mes patrio. ¿Cómo se encuentra actualmente el terminal terrestre?
10: Bueno, estamos un poco trabajando paralelamente y coordinadamente con la Municipalidad Provincial de Islay, quien está preparando ya para presentarse a sesión de consejo un proyecto de ordenanza en las cuales esto obliga a todas las empresas a centralizarse dentro del terreno paralelo al terminal terrestre, a efectos de que esto ya no estén diseminados en diferentes puntos de la ciudad, dando un maltrato al usuario, al pasajero, un tema de inseguridad igualmente a las personas y cuales están brindando este tipo de servicio.
9: Entonces, esta, o sea, una ordenanza se va a presentar entonces para la próxima sesión de consejo que será en este mes.
10: Esperemos que ya sea presentada para esa oportunidad, porque inclusive ya se tuvo una reunión con los transportistas, con la gerencia de transportes, la comisión de transportes, en las cuales se les indicó la situación, cómo se estaba presentando y cuál de lo que se quería en bienestar de la población, de los usuarios.
9: ¿Y cuál ha sido la respuesta de los transportistas ante esta este pedido?
10: Un sector está de acuerdo.
9: ¿Y otro no?
10: También, y claro, pero siempre y cuando ingresen todos. El otro no, pero definitivamente es un sector que ya sabemos que es un poco agresivo, que quiere de frente, ¿no? Como que ellos tienen la última palabra. Pero bueno, se ha dicho definitivamente, el gerente de transportes le dijo bien claro de que la situación en forma legal se va a proceder y no hay ningún punto de reclamo.
9: En cuanto a las empresas, ¿ya han ingresado nuevas empresas al paradero turístico?
10: No, todavía no, justamente y precisamente por ese tema de la situación como se presente con las empresas que están en otros lugares, las cuales de cierta manera traen una competencia desleal a lo que ellos quieren, un ordenamiento de la ciudad de Moyendo.
9: En cuanto a lo que es el portón, la garita de seguridad, ¿ya se ha concretado o todavía siguen con esa deficiencia?
10: No, todavía seguimos con este tema, que la municipalidad esperemos que cumpla con el compromiso que dijo el señor alcalde en una oportunidad, y no lo dijo solamente en una oportunidad, sino también cuando estaba con los transportistas. Y yo creo que esperemos que ya se solucione el tema para que ya dé un poco también de seguridad por la zona.
9: Henry, ayer estuve por el terminal terrestre y veo ahí siguen las unidades. ¿En qué quedó esta situación de las unidades que están todavía ahí en lo que es el terminal terrestre al ingreso?
10: Mira, justamente esto, te refieres a las unidades de
9: que están
10: del
9: puesto municipal. Exacto, que están ahí en ambos lados, izquierdo y derecho.
10: Sí. La municipalidad ya tiene un terreno destinado, ya estaban trabajando el presupuesto para efectos de cercar ese terreno que ya lo tienen ya destinado para el traslado del depósito municipal vehicular, pero estamos a la espera de que se logre eso, porque la municipalidad dijo que ya lo iba a hacer, pero hasta la fecha no culmina. Y como tú mencionas, ya pasan los tiempos y hasta la fecha no hay un resultado positivo por el transcurso del tiempo, ¿no?
9: ¿Ya has tenido comunicación con el nuevo gerente de transportes de la municipalidad?
10: Sí, hemos conversado ya en varias oportunidades.
9: Ya, ¿y qué ha manifestado? ¿Él también está de acuerdo con las
10: posiciones? Sí, está de acuerdo, también está presionando, lo veo bien movido en ese aspecto. Sube a infraestructura, está moviéndose para que las cosas ya caminen más aceleradamente, no dilatándose tanto, porque se da cuenta de que se está dilatando demasiado. Entonces yo creo que esperemos que el señor Luis Peralta Claros pueda de una vez solucionar esta problemática que se viene arrastrando durante mucho tiempo.
9: Así es. ¿Y el control? ¿Va a haber control para estas fiestas patrias? ¿El control ahí en el ingreso de lo que es el terminal terrestre? Como había anteriormente,

0: para ver si qué personas están ingresando por el terminal para nuestra ciudad moviendo.
1: Lastimosamente en el terminal no habría problema, pero es que a las empresas que están diseminadas en otros lugares es donde ingresa realmente la gente que de mal vivir, hablemosles así, porque ellos no tienen ningún tipo de control, absolutamente no ven quién sube o quién baja, no
0: de los autos de la minivan, ¿no?
1: Exactamente. Entonces yo creo que ese es el tema. Es por eso que por un tema de seguridad es que se quiere centralizar todo tipo de transporte interprovincial y interregional.
0: Todos al terminal.
1: Para que efectos justamente la policía pueda en cualquier momento hacer un operativo de RQ a todas las personas que ingresan. Entonces damos tranquilidad a la población, que esa es la razón realmente lo que se quiere hacer. No solamente el hecho de que yo es un capricho o un deseo, sino el tema de seguridad es muy importante.
0: Sí, porque la parte alta de la ciudad, para que lleguen de diferentes partes, no solo del Perú, sino también del mundo, ¿no? Imagínense que se bajen en plena tierra ahí en la parte alta, ¿no?
1: Así es. Tenemos que ser realistas ante lo que está sucediendo. Acá no podemos decir que yo no fui, fue TT. Al contrario, las cosas son claras y acá se tiene que solucionar el problema. Y la autoridad competente, que es la Municipalidad Provincial de Islay, ya debe tener la voluntad política para de una vez tomar determinaciones con el tema del transporte, que el transporte es lo más importante que puede existir para todo, absolutamente, es el inicio de todo, de toda actividad económica. Entonces yo creo que se tiene que dar la importancia de vida.
0: Y más aún ahora que se viene el 28 de julio y se va a hacer en la tercera playa, en lo que es el desfile, va a ser un tráfico terrible ese día.
1: Definitivamente, ¿no? Por las fiestas patrias donde se realice el desfile va a haber un congestionamiento vehicular, lo que normalmente siempre se va estilando durante todos los años, porque por diferentes motivos, pero eso va a ocurrir, ¿no?
0: Así es, ojalá que esto pueda mejorar. Finalmente, Henry, siguen las unidades sin placa, especialmente pues las eléctricas, ¿no? Que están circulando, y otras con placa 6669999. ¿Qué ha pasado? ¿Por qué ahora han cambiado?
1: No, esa realmente ni siquiera es una placa. Esa es una, justamente, hablemosles, una publicidad de lo que llegó ese vehículo que nosotros.
0: Pero Oscar Díaz Tejada, de funcionario de transporte, dice de que esa es licencia categoría B1, dice, de vehículos menores.
1: Desde el momento que tiene cuatro ruedas, ese vehículo cambia de categoría, no es de tres ruedas, o sea, son las clasificaciones vehiculares que tiene que determinar. Entonces, automáticamente, viendo la coyuntura y la situación, es lo que se tiene que tomar la determinación de acuerdo a la ley de tránsito, ¿no? Entonces, acá no es un tema simplemente de cuál será. Automáticamente, ese vehículo, por ejemplo, definitivamente, así sea la modalidad que fuese, clasificación que fuese, ya tendría que estar guardado en el depósito porque está circulando y peligrando la vida y no tiene absolutamente ningún tipo de documento con que ampare la circulación de ese vehículo.
0: Ayer en el cercado de la ciudad había un mototaxi, tampoco puede estar acá. Yo recuerdo que tú me dijiste que solamente en Matarani, porque acá no están autorizados, porque tendría que pasar por la costanera, y imagínate, es peligroso, y más aún los mototaxis no están preparados de esta manera con el permiso correspondiente, ¿no?
1: Claro, justamente esa es una de las cosas que hace mucho tiempo lo venimos conversando, y también lo mencioné, de que si esto se va a permitir, cada vez va a ir incrementándose la mayor cantidad de mototaxis, los cuales no están autorizados aquí moviendo definitivamente. Inclusive hace unos días hasta una mototaxi de ahí a espaldas de la municipalidad estacionada. Entonces no sé de qué hablamos, si está justamente como se dice, en las puertas de la gerencia de transportes. ¿Por qué no se intervino ese mototaxi y se llevó el depósito? Porque no tiene ningún tipo de autorización. Entonces yo creo que acá es un tema de orden, y tenemos que empezar a ordenar la casa, pues, si queremos una tranquilidad para toda la población.
0: Nos dicen, nos están escribiendo al WhatsApp de la radio, nos dicen, y los autos que están abandonados en las calles, Henry.
1: Definitivamente no hay ningún documento válido que permita eso. Inclusive ya la gerencia de transportes ya debió oficiar, mandar una notificación al propietario del vehículo, dando un plazo perentorio de 3 días a lo mucho para efectos de que retiren ese vehículo de esa zona. Si no, caso contrario, inmediatamente ese vehículo tiene que trasladarse al depósito municipal.

0: vehículo de movilidad personal, que es los scooters, no requieren placa, ¿no? Pero tienen que saber trasladarse, o sea, tampoco no pueden circular por una vía nacional, no pueden irse a Matarani, por ejemplo, en un scooter, o sea, tienen que ciertos lugares de circular, si no hay la ciclovía, tienen que circular por la vía, no por las veredas, porque la...
1: O sea, hay, no hay como en Lima, que se van por en Lima, por como los autos, con las camionetas, teniendo una ciclovía, ¿no? Porque has visto, ¿no? En Lima, cómo se meten los scooters eléctricos, ¿no?
0: Así es, justamente, o sea, ¿qué pasa? Acá es un tema de prevención también, evitando cualquier accidente, porque estos vehículos son totalmente frágiles, la persona está totalmente expuesta. Entonces yo creo que eso es lo que tienen que cuidar las
1: personas. Y no usan, y acá usan scooter eléctrico, pero no usan el casco, que es lo fundamental, pues, ¿no?
0: Exactamente, tienen que usar casco, tienen que tener las seguridades necesarias para evitar cualquier situación de accidente y vayan a ser dañada la persona, ¿no?
1: Ahora, en la ciclovía, hace dos domingos, los autos, camionetas, combis se estacionaron en plena ciclovía en la playa, hace dos domingos, Henry. Esto tampoco no puede estar permitiéndose por parte de la municipalidad, ¿no? Ahí tenía que intervenir también la Policía Nacional, los inspectores, en este caso.
0: Claro, yo pienso, acá es bien simple la cosa, acá se interviene, hay una ordenanza, hay una norma nacional con respecto a las ciclovías, tranquilamente agarra a la persona, cualquier persona agarra, toma foto, hablemos de los inspectores, toma la foto de la placa y tranquilamente la presenta a la policía pone la papeleta y se la notifica al infractor. Como no va a estar en ese momento presente, pero hay la forma de quererlo hacer, de poderlo hacer. Entonces, eso es así de simple, le tomo la foto a la placa, tomo la foto al lugar. Con eso la policía está obligado realmente a emitir la papeleta y se busca quién es el propietario. La papeleta se notifica al propietario y se acabó. Entonces se solucionan las cosas. ¿Por qué? Porque si queremos realmente que haya un ordenamiento, una seguridad para las personas y no utilizar las ciclovías como estacionamiento, las veredas tampoco no utilizar como estacionamiento. O sea, acá por eso tenemos que ordenar la casa, ¿no?
1: Así es, ojalá que esto también se puedan realizar también los operativos, porque hace tiempo que no se realizan los operativos en nuestra ciudad de Mollendo.
0: Claro, acá yo pienso la Gerencia de Transportes tiene que coordinar con la comisaría para efectos de realizar los operativos, tanto de transporte como de tránsito, y circular, no solamente un solo lugar de Mollendo, sino circular por todo Mollendo, y si es posible también a nivel de toda la provincia.
1: Así es, ¿algún mensaje final, Henry?
0: Bueno, simplemente a los transportistas es darles la...
1: Que respeten los semáforos, que respeten los semáforos, claro, porque se pasan ahora.
0: Así es, que respeten las señales de tránsito, que respeten al peatón, que hay que pensar de que el ser humano es lo primordial, entonces no podemos tampoco exponer a las personas a un accidente o algún atropello en las cuales también nos veamos involucrados. Y ellos tienen que ser parte del ordenamiento de la ciudad. Ellos que están circulando por toda la ciudad, si ven cosas irregulares, deben también denunciar. Yo creo que eso ayudaría bastante para efectos de dar tranquilidad a la población y la seguridad de vida.
1: Muy bien, muchas gracias, Henry.
0: No, gracias a ti, Omar.
1: Estuvo con nosotros Henry Salazar Marguina, presidente de ENMAGMO, que estuvo dialogando con Actualidad a través de Radio Puerto Bravo, ya saben. Ya saben, si usted ve a alguna unidad, un auto, una combi, que está una moto, que está estacionada en la ciclovía, tome la foto de la placa y haga la denuncia correspondiente, porque no pueden estar ahí. Y las unidades que no están aptas no pueden circular. Mucho cuidado, mucho cuidado. Por eso estamos dando a conocer, estamos previniendo para luego no estar lamentando. 8 de la mañana con 26 minutos en Actualidad.
2: Todos los 28 de julio se celebra un año más el Perú como una nación independiente y soberana.
3: Somos libres, seamos.
2: La proclamación de la independencia del Perú se realizó en la Plaza Mayor de Lima. El acta fue firmada el 15 de julio del mismo año. Desde este momento, el Perú es libre e independiente por la voluntad general de los pueblos y por la justicia de su causa que Dios defiende. ¡Viva la patria! ¡Viva la libertad! ¡Viva la independencia! Fueron las palabras del general José de San Martín.

8 de la mañana con 27 minutos, 8 de la mañana con 27 minutos, 30 segundos en actualidad a través de Radio Puerto Bravo con cobertura en toda la provincia de Islay. 8 con 27 minutos por el 205 aniversario de la proclamación de la independencia del Perú, la Municipalidad Distrital de Islay Matarani ha programado oficialmente las siguientes actividades. 9 de la mañana, el día viernes 24, ¿no? Esto se va a llevar a cabo el día viernes 24 en el distrito de Islay Matarani. 9 de la mañana será la misa Tedeo en el Templo Señor del Mar. 10 y 15, paseo de la bandera en los alrededores de la Plaza Miguel Grau. 10 y 30, izamiento del pabellón nacional en la Plaza Miguel Grau. 10:45, ceremonia cívico-militar en la Plaza Miguel Grau. Y a las 11, el inicio del desfile cívico-militar en la avenida Arequipa desde el Óvalo F. Son las actividades que se van a realizar por el 205 aniversario de la proclamación de la independencia del Perú, que se llevará a cabo este viernes 24 de julio en el distrito de Islay Matarani, según lo que ha dado a conocer el alcalde Horacio Irwin Santoyo Chalco. 8 con 28 minutos, 8 con 28, quejas y denuncias al 95-866-4051. Carrera de botargas va a haber en la aviación. Por eso que quiere hacer pues el 28 de julio, quiere llevar a cabo lo que es, quiere llevar a cabo el desfile, ¿no? Para que vayan a ver la carrera de botargas. Hay tantas cosas más importantes para lo que es en fiestas patrias y traen carrera de botargas. Imagínense. Así estamos. Por eso tienen que elegir bien para estas próximas elecciones. 8 con 29 en actualidad a través de Radio Puerto Bravo. Alrededor de 4.500 vehículos pesados circulan diariamente por el corredor vial que conecta Arequipa con el sur del país, según cifras proporcionadas por el gobierno regional de Arequipa. La construcción de dos túneles busca mejorar este trayecto utilizado también por el transporte procedente de Puno, Cusco, Madre de Dios y Bolivia. Los pasos subterráneos corresponden al segundo componente de la vía regional Arequipa-La Joya y tendrán longitudes 714 y 730 metros. En su interior se instalarán sistemas de ventilación, drenaje e iluminación, además de equipos para la detección de incendios, telefonía de emergencia y circuito cerrado de televisión. La infraestructura contará también con señalización y mecanismo de control de tráfico para atender la circulación dentro de ambos túneles. La ejecución demandará más de 220 millones y tendrá un plazo de 570 días calendarios. El financiamiento se realizará mediante el mecanismo de obras por impuesto. El gobernador regional Roel Sánchez Sánchez afirmó que estas tres etapas permitirán asegurar los recursos para la totalidad del proyecto. Esta declaración se refiere a la disponibilidad de financiamiento prevista para los componentes de la vía y no a la culminación física de toda la infraestructura. Por su parte, el presidente ejecutivo de la Agencia de Promoción de la Inversión Privada, Proinversión, Luis del Carpio Castro, indicó que la ruta forma parte de una propuesta de conexión logística con Brasil y los mercados asiáticos. Representantes del gobierno regional, Proinversión y las empresas inversionistas participaron en la ceremonia realizada por el inicio de los trabajos. Duros cuestionamientos lanzó el ex vicepresidente de la Asociación de Organizaciones Populares y Pueblos Jóvenes de la provincia de Islay, Erasmo Anarpuma Quispe, contra la actual conducción de la organización. Sostuvo Anarpuma que sus integrantes darían

priorizando sus aspiraciones políticas antes que los problemas de la población. El ex dirigente expresó esta posición al ser consultado sobre la postulación de miembros de la directiva de AUPI en el próximo proceso electoral. En el marco de las fiestas patrias, la Municipalidad Distrital de Islay Matarani llevará a cabo la gran feria gastronómica Islay Sabe a Patria, un espacio donde nuestra tradición, cultura y el talento de los emprendedores se unen para ofrecer lo mejor de la gastronomía peruana. Esta actividad se ha programado para el próximo viernes 24 de julio a las 12 del mediodía en la Plaza Miguel Grau. Los informes e inscripciones al 99-35-58-188. La creciente afectación de la fauna marina a consecuencia de los efectos del Niño costero ha generado preocupación entre autoridades y ciudadanos comprometidos con la conservación del ecosistema. Ante esta situación, el ex subprefecto de Cocachacra, Odón Barría Gamarra, hizo un enérgico llamado a las autoridades nacionales, regionales y locales para que implemente de inmediato un plan de emergencia orientado a proteger la biodiversidad marina. Barriga Gamarra advirtió que la presencia de especies afectadas y las alteraciones en el ecosistema costero evidencian la necesidad de adoptar medidas urgentes de monitoreo, rescate y conservación. Asimismo, Barriga exhortó a fortalecer el trabajo conjunto entre las instituciones competentes, especialistas ambientales y organizaciones de pescadores para minimizar el impacto del fenómeno climático. Finalmente, sostuvo que la protección del medio ambiente debe convertirse en una prioridad al considerar que la preservación de la fauna marina no solo garantiza el equilibrio ecológico, sino también el sustento de miles de familias que dependen de la actividad pesquera en el litoral peruano. Momentos de tensión se vivieron al ingreso de la ciudad de Moyeno ayer, luego de que una moderna camioneta fuera consumida por un voraz incendio que alarmó a conductores y vecinos de la zona. Según las primeras versiones, el fuego se habría originado por un presunto cortocircuito en el sistema eléctrico del vehículo, propagándose rápidamente hasta envolver gran parte de la unidad. Testigos intentaron auxiliar al conductor mientras esperaban la llegada de los equipos de emergencia que trabajaron para controlar las llamas y evitar que el incendio se extendiera a otros vehículos o áreas cercanas. Afortunadamente no se reportaron víctimas que lamentar, aunque la camioneta terminó con severos daños materiales. Las autoridades realizarán las investigaciones correspondientes para determinar las causas exactas del siniestro. El presidente del directorio de la empresa de transportes Moyendo y Magmo, Henry Salazar Marquina, se refirió al estado actual del paradero turístico y el terminal terrestre local, destacando las obras de infraestructura vial y los accesos ejecutados por la comuna para brindar mayor comodidad a los transportistas. No obstante, el representante señaló que persisten deficiencias en los compromisos asumidos por el gobierno local, tales como la instalación pendiente de un portón y una garita de seguridad. Salazar Marquina manifestó que aunque la zona de circulación vehicular fue afirmada y se encuentra transitable, la falta de infraestructura de control afecta la operatividad del recinto. En el ámbito comercial y de operaciones, el funcionario reportó que inicialmente ingresaron dos empresas de transporte interprovincial al paradero y se evalúa la incorporación de dos más. Sin embargo, se presentaron inconvenientes y presuntas amenazas en la zona de la Alameda que dificultaron las labores de los conductores. Debido a esta situación de inestabilidad y la falta de garantías en el sector actualmente, el paradero turístico concentra sus actividades principalmente en el servicio de transporte de carga, generando un vacío en el flujo de pasajeros hacia el terminal terrestre. Frente a este escenario, Salazar Marquina detalló que la semana pasada se desarrolló una reunión conjunta con transportistas, la Comisión de Transporte, regidores y el directorio para analizar un proyecto de ordenanza municipal orientado a obligar el ingreso de todas las empresas interprovinciales al paradero turístico. La propuesta busca regular el sector frente al transporte diseminado en zonas no autorizadas y mitigar riesgos de seguridad ciudadana. El directivo enfatizó la necesidad de una fiscalía.

evitar la competencia desleal, exhortando a los operadores a priorizar el ordenamiento urbano y el beneficio de la población de Mollendo. La institución educativa San Martín de Cocachacra, el día de mañana, miércoles, realizará una jornada especial con la realización del Día del Logro, actividad que forma parte de las celebraciones por la Semana Patriótica. El evento permitirá que los estudiantes expongan ante la comunidad educativa los conocimientos, habilidades y proyectos desarrollados durante el presente periodo escolar. El director del plantel, Bernardo Chipapa, informó que esta actividad busca fortalecer el compromiso de los estudiantes con su formación académica y promover la participación activa de los padres de familia y docentes, quienes podrán apreciar de cerca los resultados del trabajo realizado en las aulas. La comunidad está invitada a participar el día de mañana en esta importante jornada educativa, que pondrá en vitrina el esfuerzo, la creatividad y el talento de los alumnos, reafirmando el compromiso de la institución con una educación de calidad.

Antimineros expresaron su rechazo y cuestionamiento que la verificación técnica realizada el pasado 13 de mayo en el fondo Lobito se habría llevado a cabo únicamente con la participación de representantes de Sauder Perú y de la ala Tambo Alto Tambo, sin la presencia de la Junta de Usuarios ni la Municipalidad Distrital de Mejía. Según el acta difundida por los denunciantes, durante la diligencia se habría consignado el traslado diario 6.000 galones de agua en camiones cisternas, hecho que ha generado interrogante entre diversos sectores de la población. Los antimineros exigen explicaciones a las autoridades competentes y mayor transparencia sobre el desarrollo de este procedimiento. El Centro de Salud Mental Comunitario de Cocachacra informó que alrededor del 15% de los niños que acuden al establecimiento presentan dificultades de aprendizaje, una situación que viene siendo abordada mediante evaluaciones especializadas para determinar un diagnóstico preciso. El responsable del centro, el doctor Anthony Valdés Chambi, señaló que varias menores se encuentran en un proceso de evaluación rigurosa con el propósito de identificar oportunamente posibles trastornos del aprendizaje y brindar el tratamiento y acompañamiento adecuado. El especialista destacó la importancia de la detección temprana y exhortó a los padres de familia a estar atentos a las señales de alerta en rendimiento escolar de sus hijos, ya que una intervención oportuna puede favorecer significativamente su desarrollo académico y emocional. Y en la actualidad deportiva, Fernando Sosa, presidente de la Asociación de Exalumnos del Colegio José Carlos Mariate, detalló los preparativos para la edición 2026 de sus actividades anuales en Nueva Ciudad de Mollendo. Sosa informó que junto a su directiva vienen coordinando la organización de los tradicionales campeonatos de fútbol y voleibol de dicha institución educativa. Asimismo, destacó que para este año se implementarán novedades como danzas y una gincana con diversas competencias orientadas a dinamizar el evento grupal. Las reuniones de coordinación con los delegados ya se encuentran en marcha, habiéndose desarrollado hasta la fecha 5 sesiones de trabajo conjunto. El representante de la asociación manifestó que la inclusión de estas nuevas disciplinas folclóricas y recreativas responde a una preparación previa de cara al próximo centenario de la institución educativa. Hasta el momento, el proceso de inscripción registra un total de 14 promociones debidamente registradas para participar en las justas deportivas. Según el cronograma establecido por la directiva, el plazo límite para la recepción de nuevas inscripciones vencerá este jueves, porque el inicio del campeonato está programado para el domingo 2 de agosto. Finalmente, Sosa extendió una invitación pública a todas las promociones de exalumnos mariateguistas para sumarse a las actividades, haciendo un llamado especial a las promociones 2003 y 2009, así como a las promociones del centenario 2026-2027. El directivo aclaró que la convocatoria no se limita únicamente a la competencia deportiva, sino que incluye la participación en el desfile institucional y en el posterior almuerzo de confraternidad.

0: busca promover un ambiente de integración familiar y disciplina, asegurando el correcto desarrollo del torneo mediante el arbitraje calificado para ambas disciplinas, indicó el presidente Fernando Sosa de la Asociación de Exalumnos del Colegio José Carlos Mariátegui de Mollendo.
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2: Les saluda Felipa Barriga. Bienvenidos al micro noticiero del Congreso de la República. Estas son las principales noticias del Parlamento Nacional. El viernes 24 se realizará la ceremonia de juramentación de los senadores y diputados electos para el periodo parlamentario 2026-2031. En esa misma fecha, los partidos políticos que obtuvieron la representación en el Senado y en la Cámara de Diputados deberán acreditar sus respectivos portavoces, titular y suplente. El presidente encargado del Congreso de la República, Fernando Rospigliosi, participó de la ceremonia conmemorativa por el 32º aniversario institucional de la Academia de la Magistratura, realizada en el Auditorio Principal Domingo García Rada, ubicado en el Cercado de Lima. La actividad también congregó al presidente de la República y a las principales autoridades del sistema de administración de justicia, entre ellas el presidente del Consejo Directivo de la Academia de la Magistratura, la presidenta del Poder Judicial y el fiscal de la Nación. La congresista Nieves Limachi destacó la importancia de promover una mayor participación de los jóvenes en política para fortalecer la democracia, renovar las instituciones y afrontar los desafíos del futuro. Así lo señaló durante el conversatorio para jóvenes en defensa de la democracia, realizado en el auditorio Alberto Andrade Carmona del Congreso de la República. El Centro de Estudios Constitucionales y Parlamentarios clausuró el programa de desarrollo y defensa nacional para los diputados y senadores electos que integrarán el próximo Congreso bicameral, el cual tuvo como objetivo fortalecer sus capacidades en materia de seguridad, desarrollo y defensa nacional. Muchas gracias por acompañarnos en esta edición. Recuerde que también nos puede escuchar por Congreso Radio. Hasta la próxima.

8 de la mañana con 54 minutos en actualidad a través de Radio Puerto Bravo con cobertura en toda la provincia de Islay. El director gerente de Supervisión, Fiscalización y Sanción del Ministerio de la Producción ha resuelto suspender las actividades extractivas del recurso bonito efectuadas con embarcaciones pesqueras artesanales a partir de las 00 horas del 22 de julio. Atención, 22 de julio se ha suspendido las actividades extractivas del recurso bonito a partir de las 00 horas del 22 de julio del 2026. Artículo segundo. Para efectos, la presente resolución directoral, los armadores de embarcaciones pesqueras artesanales dedicadas a la extracción del recurso bonito que cuenten con autorización de zarpe de fecha anterior a la entrada en vigencia de la suspensión de las actividades extractivas a la que se refiere el artículo presente culminan su faena de pesca que incluye la descarga hasta las 11:59 del día 23 de julio del 2026. Artículo 3. Publíquese la presente resolución directoral en el portal del Ministerio de Producción. Regístrese, comuníquese y publíquese. Daniel Hugo Collachagua Pérez, director general de Supervisión y Fiscalización y Sanción del Ministerio de la Producción. Entonces se ha suspendido, se va a suspender a partir del 22 de julio, a partir del 22 de julio, es decir, el día de mañana, el recurso bonito, 8:56, hablando del Ministerio de la Producción, el ministro de la Producción también estuvo

0: presente en la segunda cumbre. En la segunda cumbre produce rumbo a la descarbonización. Ahí estuvo el ministro de la producción. En este evento estuvo presente el ministro de la producción. Justamente vamos a dar pasaje de lo que fue esta inauguración que se llevó a cabo para todos nuestros oyentes de Radio Puerto Bravo, con cobertura en toda la provincia de Islay.
1: Escucharemos el mensaje central, la inauguración oficial de este programa, a cargo del señor César Manuel Quispe Luján, ministro de la producción. Fuertes palmas.
2: Muy buenos días tengan todos ustedes, señor Jonathan Howard, embajador de la Unión Europea, amigo que coincidimos en el inicio de funciones, justo Choi, embajador de Corea del Sur en el Perú, señor David Schmidt, jefe de la sección de Economía y Comercio de la República Federal de Alemania en el Perú, señor José Piqueras, consejero de la cooperación de la Embajada de España en el Perú, el hombre más feliz hoy. Señor Juan Carlos Requejo Alemán, viceministro de MIPI Industria. Señores representantes del sector público, de organismos internacionales, de la academia. Distinguidos invitados, señoras y señores, es para mí un honor estar hoy aquí y darle la más cordial bienvenida a esta importante jornada, ¿no? Haber tenido la oportunidad de estar en la primera cumbre en su diseño y estar ahora en su segunda cumbre, tan importante para nosotros. Hoy iniciamos esta cumbre Produce Circular, con el eslogan de rumbo a la descarbonización, y también vamos a tener la oportunidad nuevamente con esta cumbre reafirmar nuestro compromiso continuo y decidido del Ministerio de la Producción, y en especial del gobierno peruano, con una visión moderna del desarrollo productivo, una estrategia donde la competitividad económica avanza de la mano de la sostenibilidad ambiental y de la acción climática. Como siempre lo dijimos en el Ministerio de la Producción, la economía circular es una gran oportunidad para que nuestras empresas sean competitivas, tengan mayor productividad, y eso lo ha adoptado en especial el sector industrial. Fundamentales, la transición hacia la economía circular, la descarbonización de nuestras actividades industriales y pesqueras.
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2: Decidido del Ministerio de la Producción, y en especial del gobierno peruano, con una visión moderna del desarrollo productivo, una estrategia donde la competitividad económica avanza de la mano de la sostenibilidad Puerto ambiental Bravo, y de la acción 9
3: y 1.
2: Como siempre lo dijimos en el Ministerio de la Producción, la economía circular es una gran oportunidad para que nuestras empresas sean competitivas, tengan mayor productividad, y eso lo ha adoptado en especial el sector industrial. Fundamentales, la transición hacia la economía circular, la descarbonización.

de nuestras actividades industriales y pesqueras y la protección activa de la capa de ozono y del clima. Junto con estos ejes, nos permite optimizar el uso de recursos, incorporar tecnologías eficientes e innovadoras, reducir costos operativos y proyectar nuestras empresas hacia mercados internacionales con mayor valor agregado. En materia de economía circular, el Perú ha marcado hitos trascendentales, en especial en el Ministerio de la Producción, que fuimos el primer sector en que aprobamos la primera hoja de ruta en el sector manufacturero, pasando ya por la segunda hoja de ruta al 2030, y hoy damos un nuevo paso histórico, como ha sido la firma del plan de implementación de la hoja de ruta de la economía circular en los subsectores de pesca y acuicultura al 2030. Este instrumento nos va a permitir traducir las políticas que tenemos para brindar soluciones tangibles para optimizar el uso de recursos hidrológicos y fortalecer la resiliencia de nuestro sector pesquero. Para acompañar de manera efectiva a nuestras empresas en este proceso, estamos desplegando una estrategia Produce Circular a través de programas como ProInnovate, el Instituto Nacional de la Calidad, la red CITES, con nuestros 25 centros de innovación y 11 unidades técnicas a nivel nacional, en el cual hemos logrado brindar más de 8.400 servicios tecnológicos con enfoque circular y capacitado a más de 7.000 MIPES. Y ahí es importante destacar, justo que he estado en el Salón del Cacao y Chocolate, ver cómo los servicios de los centros de innovación han impactado con este concepto, ¿no? Habían productores que me decían, del cacao hoy estoy ya logrando hacer del mucílago de residuos licores, otros están haciendo mermeladas, están sacándole los siguientes subproductos con ese concepto, y eso es bastante, bastante importante. Asimismo, mediante la iniciativa de MIPE Sostenible, hemos acompañado a más de 2.500 empresas, movilizando más de 54 millones en fondos no reembolsables para financiar más de 200 proyectos de circularidad y acción climática. Por otro lado, nuestro compromiso con la descarbonización se refleja en 8 medidas concretas de mitigación industrial que ya vienen reduciendo emisiones de gases de efecto invernadero en sectores clave como el cemento, de eficiencia energética y refrigerantes. En paralelo, lideramos 18 medidas de adaptación frente al cambio climático para proteger las comunidades pesqueras y acuícolas. En esta segunda cumbre, demostramos que vamos a pasar firmemente de la planificación a los resultados. Y me permito anunciar 3 grandes iniciativas estratégicas: el fondo concursable de ADESIT Produce, el cual vamos a poner en marcha con un fondo de 1 millón de soles y que va a ser ejecutado por ProInnovate y con el valioso apoyo de la cooperación española, enfocado en cofinanciar proyectos de economía circular para al menos 32 MIPES de los sectores textil, cuero y calzado y madera, en regiones como Lima, Callao, Arequipa y La Libertad. También vamos a iniciar una alianza con Net Zero Partnership de inicial para acelerar la transición tecnológica e impulsar la neutralidad de carbono en la industria del cemento. Un minutito, y también vamos a tener un proyecto regional con el cual vamos a ser parte de una iniciativa multinacional junto a Argentina, Chile y Uruguay, que con un financiamiento de más de 1 millón de soles otorgado por la Unión Europea y la UNUDI, vamos a promover los sistemas de refrigeración de alta eficiencia y cero emisiones en la pesca, en la agroindustria, en retail y en centros comerciales.
Estos progresos no serían

0: posible sin la valiosa articulación de la Agencia de Cooperación Internacional, los organismos de las Naciones Unidas, los gremios empresariales, los centros tecnológicos. Y quiero reafirmar mi gratitud, ahí pueden ver la bandera de todos los que cooperan en este gran avance que tenemos de la economía circular. Ahora recuerdo la reunión que tuvimos en el despacho con todos los cooperantes, porque teníamos en el Ministerio la cooperación hacia la economía circular por diferentes sectores que nos apoyaban y que Puerto decidimos Bravo. Unir esfuerzos y articular y alinear esfuerzos. Y ahí agradecer infinitamente a la cooperación que comprendieron esa necesidad de poder hacer una sola intervención articulada, ¿no? Y hoy me alegra tenerlos hoy bastante, ¿no?, alineados, y mi reconocimiento permanente a cada uno de ustedes que comparten esta convicción de que el desarrollo sostenible no es una opción, sino el único camino hacia el progreso y hacia la competitividad de nuestras empresas. Estimados asistentes a esta cumbre, los invito a aprovechar al máximo estos dos días de trabajo, de ponencias, de rueda de negocios, para construir alianzas duraderas y convertir la innovación circular en prosperidad para nuestro país. Con profundo entusiasmo, declaro oficialmente inaugurado esta segunda cumbre Produce Circular rumbo a la descarbonización. Muchas gracias.
1: Muchas gracias por sus palabras, señor ministro.
2: Continuamos. Presentamos el micronoticiero del Congreso de la República.
3: Les saluda Felipa Barriga. Bienvenidos al micronoticiero del Congreso de la República. Estas son las principales noticias del Parlamento Nacional. El viernes 24 se realizará la ceremonia de juramentación de los senadores y diputados electos para el periodo parlamentario 2026-2031. En esa misma fecha, los partidos políticos que obtuvieron la representación en el Senado y en la Cámara de Diputados deberán acreditar sus respectivos portavoces, titular y suplente. El presidente encargado del Congreso de la República, Fernando Rospigliosi, participó de la ceremonia conmemorativa por el 32º aniversario institucional de la Academia de la Magistratura, realizada en el auditorio principal Domingo García Rada, ubicado en el Cercado de Lima. La actividad también congregó al presidente de la República y a las principales autoridades del sistema de administración de justicia, entre ellas el presidente del Consejo Directivo de la Academia de la Magistratura, la presidenta del Poder Judicial y el fiscal de la Nación. La congresista Nieves Limachi destacó la importancia de promover una mayor participación de los jóvenes en política para fortalecer la democracia, renovar las instituciones y afrontar los desafíos del futuro. Así lo señaló durante el conversatorio para jóvenes en defensa de la democracia, realizado en el auditorio Alberto Andrade Carmona del Congreso de la República. El Centro de Estudios Constitucionales y Parlamentarios clausuró el programa de desarrollo y defensa nacional para los diputados y senadores electos que integrarán el próximo Congreso bicameral, el cual tuvo como objetivo fortalecer sus capacidades en materia de seguridad, desarrollo y defensa nacional. Muchas gracias por acompañarnos en esta edición. 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Hasta la próxima.
4: Alrededor de 4.500 vehículos pesados circulan diariamente por el corredor vial que conecta Arequipa con el sur del país, según cifras proporcionadas por el gobierno regional de Arequipa. La construcción de dos túneles busca mejorar este trayecto utilizado también por el transporte procedente de Puno, Cusco, Madre de Dios y Bolivia. Los pasos subterráneos corresponden al segundo componente de la vía regional Arequipa-La Joya y tendrán longitudes 714 y 730 metros. En su interior se instalarán sistemas de ventilación, drenaje, iluminación, además de equipos para la detección de incendios, telefonía de emergencia y circuito cerrado de televisión. La infraestructura contará también con señalización y mecanismo de control de tráfico para atender la circulación dentro de ambos túneles. La ejecución demandará más de 220 millones y tendrá un plazo de 570 días calendarios. El financiamiento se realizará mediante el mecanismo de obras por impuesto. El gobernador regional Roel Sánchez Sánchez afirmó que estas tres etapas permitirán asegurar los recursos para la totalidad del proyecto. Esta declaración se refiere a la disponibilidad de financiamiento prevista para los componentes de la vía y no a la culminación física de toda la infraestructura. Por su parte, el presidente ejecutivo de la Agencia de Promoción de la Inversión Privada, Proinversión, Luis del Carpio Castro, indicó que la ruta forma parte de una propuesta de conexión logística con Brasil y los mercados asiáticos. Representantes del gobierno regional, Proinversión y las empresas inversionistas participaron en la ceremonia realizada por el inicio de los trabajos. Duros cuestionamientos lanzó el ex vicepresidente de la Asociación de Organizaciones Populares y Pueblos Jóvenes de la provincia de Islay, Erasmo Anarpuma Quispe, contra la actual conducción de la organización. Sostuvo Anarpuma que sus integrantes estarían priorizando sus aspiraciones políticas antes que los problemas de la población. El ex dirigente expresó esta posición al ser consultado sobre la postulación de miembros de la directiva de AUPI en el próximo proceso electoral. En el marco de las fiestas patrias, la Municipalidad Distrital de Islay Matarani llevará a cabo la gran feria gastronómica Islay Sabe a Patria, un espacio donde nuestra tradición, cultura y el talento de los emprendedores se unen para ofrecer lo mejor de la gastronomía peruana. Esta actividad se ha programado para el próximo viernes 24 de julio a las 12 del mediodía en la Plaza Miguel Grau. Los informes e inscripciones al 99-3558-188. La creciente afectación de la fauna marina a consecuencia de los efectos del Niño costero ha generado preocupación entre autoridades y ciudadanos comprometidos con la conservación del ecosistema. Ante esta situación, el ex subprefecto de Cocachacra, Odón Barría Gamarra, hizo un enérgico llamado a las autoridades nacionales, regionales y locales para que implemente de inmediato un plan de emergencia orientado a proteger la biodiversidad marina. Barriga Gamarra advirtió que la presencia de especies afectadas y las alteraciones en el ecosistema costero evidencian la necesidad de adoptar medidas urgentes de monitoreo, rescate y conservación. Asimismo, Barriga exhortó a fortalecer el trabajo conjunto entre las instituciones competentes, especialistas ambientales y organizaciones de pescadores para minimizar el impacto del fenómeno climático. Finalmente sostuvo que la protección del medio ambiente debe convertirse en una prioridad al considerar que la preservación de la fauna marina no solo garantiza el equilibrio ecológico, sino también el sustento de miles de familias que dependen de la actividad pesquera en el litoral peruano. Momentos de tensión se vivieron al ingreso de la ciudad de Moyeno ayer, luego de que una moderna camioneta fuera consumida por un voraz incendio que alarmó a conductores y vecinos de la zona. Según las primeras versiones, el fuego se habría originado por un presunto cortocircuito en el sistema eléctrico del vehículo, propagándose rápidamente hasta envolver gran parte de la unidad. Testigos intentaron auxiliar al conductor mientras esperaban la llegada de los equipos de emergencia que trabajaron para controlar las llamas y evitar que el incendio se extendiera a otros vehículos o áreas cercanas. Afortunadamente no se reportaron víctimas que lamentar, aunque la camioneta terminó con severos daños materiales. Las autoridades realizarán las investigaciones correspondientes para determinar las causas exactas del siniestro. El presidente del directorio de la empresa de transportes Moyendo y Magmo, Henry Salazar Marquina, se refirió al estado actual del paradero turístico y el terminal terrestre local, destacando las obras de infraestructura vial y los accesos ejecutados por la comuna para brindar mayor comodidad a los transportistas. No obstante, el representante señaló que persisten deficiencias en los

compromisos asumidos por el gobierno local, tales como la instalación pendiente de un portón y una garita de seguridad. Salazar Marquina manifestó que aunque la zona de circulación vehicular fue afirmada y se encuentra transitable, la falta de infraestructura de control afecta la operatividad del recinto. En el ámbito comercial y de operaciones, el funcionario reportó que inicialmente ingresaron dos empresas de transporte interprovincial al paradero y se evalúa la incorporación de dos más. Sin embargo, se presentaron inconvenientes y presuntas amenazas en la zona de la Alameda que dificultaron las labores de los conductores. Debido a esta situación de inestabilidad y la falta de garantías en el sector actualmente, el paradero turístico concentra sus actividades principalmente en el servicio de transporte de carga, generando un vacío en el flujo de pasajeros hacia el terminal terrestre. Frente a este escenario, Salazar Marquina detalló que la semana pasada se desarrolló una reunión conjunta con transportistas, la Comisión de Transporte, regidores y el directorio para analizar un proyecto de ordenanza municipal orientado a obligar el ingreso de todas las empresas interprovinciales al paradero turístico. La propuesta busca regular el sector frente al transporte diseminado en zonas no autorizadas y mitigar riesgo de seguridad ciudadana. El directivo enfatizó la necesidad de una fiscalización equitativa para evitar la competencia desleal, exhortando a los operadores a priorizar el ordenamiento urbano y el beneficio de la población de Mollendo. La institución educativa San Martín de Cocachacra, el día de mañana, miércoles, realizará una jornada especial con la realización del Día del Logro, actividad que forma parte de las celebraciones por la Semana Patriótica. El evento permitirá que los estudiantes expongan ante la comunidad educativa los conocimientos, habilidades y proyectos desarrollados durante el presente periodo escolar. El director del plantel, Bernardo Chipapa, informó que esta actividad busca fortalecer el compromiso de los estudiantes con su formación académica y promover la participación activa de los padres de familia y docentes, quienes podrán apreciar de cerca los resultados del trabajo realizado en las aulas. La comunidad está invitada a participar el día de mañana en esta importante jornada educativa que pondrá en vitrina el esfuerzo, la creatividad y el talento de los alumnos, reafirmando el compromiso de la institución con una educación de calidad.

El movimiento antiminero expresaron su rechazo y cuestionamiento que la verificación técnica realizada el pasado 13 de mayo en el fondo Lobito se habría llevado a cabo únicamente con la participación del representante de Sauder Perú y de la ala Tambo Alto Tambo, sin la presencia de la Junta de Usuarios ni la Municipalidad Digital de Mejía. Según el acta difundida por los denunciantes, durante la diligencia se habría consignado el traslado diario 6.000 galones de agua en camiones cisternas, hecho que ha generado interrogante entre diversos sectores de la población. Los antimineros exigen explicaciones a las autoridades competentes y mayor transparencia sobre el desarrollo de este procedimiento. El Centro de Salud Mental Comunitario de Cocachacra informó que alrededor del 15% de los niños que acuden al establecimiento presentan dificultades de aprendizaje, una situación que viene siendo abordada mediante evaluaciones especializadas para determinar un diagnóstico preciso. El responsable del centro, el doctor Anthony Valdés Chambi, señaló que varias menores se encuentran en un proceso de evaluación rigurosa con el propósito de identificar oportunamente posibles trastornos del aprendizaje y brindar el tratamiento y acompañamiento adecuado. El especialista destacó la importancia de la detección temprana y exhortó a los padres de familia a estar atentos a las señales de alerta en rendimiento escolar de sus hijos, ya que una intervención oportuna puede favorecer significativamente su desarrollo académico y emocional. Y en la actualidad deportiva, Fernando Sosa, presidente de la Asociación de Exalumnos del Colegio José Carlos Mariate, detalló los preparativos para la edición 2026 de sus actividades anuales en Nueva Ciudad de Mollendo. Sosa informó que junto a su directiva vienen coordinando la organización de

0: Proceso de inscripción registra un total de 14 promociones debidamente registradas para participar en las justas deportivas. Según el cronograma establecido por la directiva, el plazo límite para la recepción de nuevas inscripciones vencerá este jueves, porque el inicio del campeonato está programado para el domingo 2 de agosto. Finalmente, Sosa extendió una invitación pública a todas las promociones de exalumnos mariateguistas para sumarse a las actividades, haciendo un llamado especial a las promociones 2003 y 2009, así como a las promociones del centenario 2026-2027. El directivo aclaró que la convocatoria no se limita únicamente a la competencia deportiva, sino que incluye la participación en el desfile institucional y en el posterior almuerzo de confraternidad. El campeonato busca promover un ambiente de integración familiar y disciplina, asegurando el correcto desarrollo del torneo mediante el arbitraje calificado para ambas disciplinas, indicó el presidente Fernando Sosa de la Asociación de Exalumnos del Colegio José Carlos Mariate de Mollendo.
1: Y así llegamos al final de su radioperiódico Actualidad. Por la sintonía prestada, les quedamos profundamente reconocidos y los invitamos a otro similar el día de mañana, como siempre. Buenos días, Mollendo. Buenos días, Valle de Tambo. Y buenos días, amigos de Hilo.
2: A la llegada del general José de San Martín al virreinato peruano, inició un acercamiento a las autoridades realistas. Esto se conoce como las conferencias de Miraflores, que sucedieron entre el 30 de septiembre y el 1 de octubre de 1820, en la hacienda del conde Vega del Rin en Miraflores, Lima. Sin embargo, José de San Martín y el virrey de entonces, Joaquín de la Pezuela, no estuvieron presentes en dichas conferencias. Las protagonizaron, en cambio, sus emisarios. San Martín envió a Guido y a Juan García del Río, mientras el virrey Pezuela hizo lo propio con el español Dionisio Capaz y los peruanos José Villar de la Fuente y Poli Tunano, notable médico y catedrático de la época, que después fue precursor de la independencia. Sin embargo, por entonces colaboraba con el virreinato. ¿Cuáles fueron las propuestas de la conferencia de Miraflores? Las propuestas fueron opuestas, ya que ambos perseguían diferentes objetivos. El virrey Pezuela quería negociar la continuidad del rey Fernando VII como gobernante del Perú, e hizo una propuesta clara: el rey daría más derechos y libertades a todos los súbditos españoles y americanos, pero el Perú seguía siendo una colonia bajo su dominio. En cambio, José de San Martín, quien acababa de desembarcar en Lima con el firme propósito de continuar la ruta de la libertad que había comenzado en Río de la Plata, actualmente conocida como Argentina, creía que era posible establecer una monarquía constitucional, es decir, impondría un rey o un príncipe para el gobierno, pero totalmente independiente de la corona española. Incluso, todos los oficiales del ejército español podrían seguir en el nuevo gobierno con su mismo rango y jerarquía. El final fue la negación rotunda por parte de José de San Martín a la propuesta del virrey Pezuela, poniendo fin a las conferencias de Miraflores. Tras ese fracaso, el virrey Pezuela, en diciembre de 1820, le escribe al rey de España para informarle que la independencia del Perú era inevitable. En enero de 1821, el virrey Pezuela es retirado de su cargo por un golpe de Estado. En su lugar asume el español José de la Serna, quien nuevamente convoca a José de San Martín a otras negociaciones, pero la situación de entonces era diferente. Las batallas por la independencia habían comenzado, logrando la jura de algunas ciudades del norte peruano.
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1: 9:33. 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
1: ¡9 y 36!

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0: 9:39.

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Mueve y 43.

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2: 10 y 11.

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Y 15.

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2: ¡10 y 27!

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1: Les saluda Felipa Barriga. Bienvenidos al micro noticiero del Congreso de la República. Estas son las principales noticias del Parlamento Nacional. El viernes 24 se realizará la ceremonia de juramentación de los senadores y diputados electos para el periodo parlamentario 2026-2031. En esa misma fecha, los partidos políticos que obtuvieron la representación en el Senado y en la Cámara de Diputados deberán acreditar sus respectivos portavoces, titular y suplente. El presidente encargado del Congreso de la República, Fernando Rospigliosi, participó de la ceremonia conmemorativa por el 32º aniversario institucional de la Academia de la Magistratura, realizada en el auditorio principal Domingo García Rada, ubicado en el Cercado de Lima.

0: La actividad también congregó al presidente de la República y a las principales autoridades del sistema de administración de justicia, entre ellas el presidente del Consejo Directivo de la Academia de la Magistratura, la presidenta del Poder Judicial y el fiscal de la Nación. La congresista Nieves Limachi destacó la importancia de promover una mayor participación de los jóvenes en política para fortalecer la democracia, renovar las instituciones y afrontar los desafíos del futuro. Así lo señaló durante el conversatorio para jóvenes en defensa de la democracia, realizado en el auditorio Alberto Andrade Carmona del Congreso de la República. El Centro de Estudios Constitucionales y Parlamentarios clausuró el programa de Desarrollo y Defensa Nacional para los diputados y senadores electos que integrarán el próximo Congreso bicameral, el cual tuvo como objetivo fortalecer sus capacidades en materia de seguridad, desarrollo y defensa nacional. Muchas gracias por acompañarnos en esta edición. Recuerde que también nos puede escuchar por Congreso Radio. Hasta la próxima.
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1: ¡11 y 2!

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1: Once y cinco.

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1: Once y nueve.

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3: Once y 14.

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Once y 22.

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2: ¡11 y 27!

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2: Once y 33.

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5: Les saluda Felipa Barriga. Bienvenidos al micro noticiero del Congreso de la República. Estas son las principales noticias del Parlamento Nacional. El viernes 24 se realizará la ceremonia de juramentación de los senadores y diputados electos para el periodo parlamentario 2026-2031. En esa misma fecha, los partidos políticos que obtuvieron la representación en el Senado y en la Cámara de Diputados deberán acreditar sus respectivos portavoces, titular y suplente. El presidente encargado del Congreso de la República, Fernando Rospigliosi, participó de la ceremonia conmemorativa por el 32º aniversario institucional de la Academia de la Magistratura, realizada en el Auditorio Principal Domingo García Rada, ubicado en el Cercado de Lima. La actividad también congregó al presidente de la República y a las principales autoridades del sistema de administración de justicia, entre ellas el presidente del Consejo Directivo de la Academia de la Magistratura, la presidenta del Poder Judicial y el fiscal de la Nación. La congresista Nieves Limachi destacó la importancia de promover una mayor participación de los jóvenes en política para fortalecer la democracia, renovar las instituciones y afrontar los desafíos del futuro. Así lo señaló durante el conversatorio para jóvenes en defensa de la democracia, realizado en el auditorio Alberto Andrade Carmona del Congreso de la República. El Centro de Estudios Constitucionales y Parlamentarios clausuró el programa de desarrollo y defensa nacional para los diputados y senadores electos que integrarán el próximo Congreso bicameral, el cual tuvo como objetivo fortalecer sus capacidades en materia de seguridad, desarrollo y defensa nacional. Muchas gracias por acompañarnos en esta edición. Recuerde que también nos puede escuchar por Congreso Radio. Hasta la próxima.
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1: ¡Dulce y 29!

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6: ¡12 y 33!

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1: Dulce y 40.

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2: ¡12:53!

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2: 12 y 58.

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2: Una y más.

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4: Una y trece.

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1: Una y 20.

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6: Una y 33.

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3: Una y 38.

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1: Les saluda Felipa Barriga. Bienvenidos al micro noticiero del Congreso de la República. Estas son las principales noticias del Parlamento Nacional. El viernes 24 se realizará la ceremonia de juramentación de los senadores y diputados electos para el periodo parlamentario 2026-2031. En esa misma fecha, los partidos políticos que obtuvieron la representación en el Senado y en la Cámara de Diputados deberán acreditar sus respectivos portavoces, titular y suplente. El presidente encargado del Congreso de la República, Fernando Rospigliosi, participó de la ceremonia conmemorativa por el 32º aniversario institucional de la Academia de la Magistratura, realizada en el Auditorio Principal Domingo García Rada, ubicado en el Cercado de Lima. La actividad también congregó al presidente de la República y a las principales autoridades del sistema de administración de justicia, entre ellas el presidente del Consejo Directivo de la Academia de la Magistratura, la presidenta del Poder Judicial y el fiscal de la Nación. La congresista Nieves Limachi destacó la importancia de promover una mayor participación de los jóvenes en política para fortalecer la democracia, renovar las instituciones y afrontar los desafíos del futuro. Así lo señaló durante el conversatorio para jóvenes en defensa de la democracia, realizado en el auditorio Alberto Andrade Carmona del Congreso de la República. El Centro de Estudios Constitucionales y Parlamentarios clausuró el programa de desarrollo y defensa nacional para los diputados y senadores electos que integrarán el próximo Congreso bicameral, el cual tuvo como objetivo fortalecer sus capacidades en materia de seguridad, desarrollo y defensa nacional. Muchas gracias por acompañarnos en esta edición. Recuerde que también nos puede escuchar por Congreso Radio. Hasta la próxima.
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3: Una y 50.

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6: Dos y once.

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2: 2 y 29.

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5: 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Y 38.

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1: ¡3 y 23!

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6: ¡3 y 39!

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1: Les saluda Felipa Barriga. Bienvenidos al micro noticiero del Congreso de la República. Estas son las principales noticias del Parlamento Nacional. El viernes 24 se realizará la ceremonia de juramentación de los senadores y diputados electos para el periodo parlamentario 2026-2031. En esa misma fecha, los partidos políticos que obtuvieron la representación en el Senado y en la Cámara de Diputados deberán acreditar sus respectivos portavoces, titular y suplente. El presidente encargado del Congreso de la República, Fernando Rospigliosi, participó de la ceremonia conmemorativa por el 32º aniversario institucional de la Academia de la Magistratura, realizada en el Auditorio Principal Domingo García Rada, ubicado en el Cercado de Lima. La actividad también congregó al presidente de la República y a las principales autoridades del sistema de administración de justicia, entre ellas el presidente del Consejo Directivo de la Academia de la Magistratura, la presidenta del Poder Judicial y el fiscal de la Nación. La congresista Nieves Limachi destacó la importancia de promover una mayor participación de los jóvenes en política para fortalecer la democracia, renovar las instituciones y afrontar los desafíos del futuro. Así lo señaló durante el conversatorio para jóvenes en defensa de la democracia, realizado en el auditorio Alberto Andrade Carmona del Congreso de la República. El Centro de Estudios Constitucionales y Parlamentarios clausuró el programa de desarrollo y defensa nacional para los diputados y senadores electos que integrarán el próximo Congreso bicameral, el cual tuvo como objetivo fortalecer sus capacidades en materia de seguridad, desarrollo y defensa nacional. Muchas gracias por acompañarnos en esta edición. Recuerde que también nos puede escuchar por Congreso Radio. Hasta la próxima.

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3: ¡3 y 59!

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3: Cuatro y doce.

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1: ¡4 y 23!

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1: Puerto Bravo. ¡4 y 31!

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0: Les saluda Felipa Barriga. Bienvenidos al micro noticiero del Congreso de la República. Estas son las principales noticias del Parlamento Nacional. El viernes 24 se realizará la ceremonia de juramentación de los senadores y diputados electos para el periodo parlamentario 2026-2031. En esa misma fecha, los partidos políticos que obtuvieron la representación en el Senado y en la Cámara de Diputados deberán acreditar sus respectivos portavoces, titular y suplente. El presidente encargado del Congreso de la República, Fernando Rospigliosi, participó de la ceremonia conmemorativa por el 32º aniversario institucional de la Academia de la Magistratura, realizada en el Auditorio Principal Domingo García Rada, ubicado en el Cercado de Lima. La actividad también congregó al presidente de la República y a las principales autoridades del sistema de administración de justicia, entre ellas el presidente del Consejo Directivo de la Academia de la Magistratura, la presidenta del Poder Judicial y el fiscal de la Nación. La congresista Nieves Limachi destacó la importancia de promover una mayor participación de los jóvenes en política para fortalecer la democracia, renovar las instituciones y afrontar los desafíos del futuro. Así lo señaló durante el conversatorio para jóvenes en defensa de la democracia, realizado en el auditorio Alberto Andrade Carmona del Congreso de la República. El Centro de Estudios Constitucionales y Parlamentarios clausuró el programa de Desarrollo y Defensa Nacional para los diputados y senadores electos que integrarán el próximo Congreso bicameral, el cual tuvo como objetivo fortalecer sus capacidades en materia de seguridad, desarrollo y defensa nacional. Muchas gracias por acompañarnos en esta edición. Recuerde que también nos puede escuchar por Congreso Radio. Hasta la próxima.
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1: 5 y

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1: Cinco y 18.

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1: Cinco y 24.

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2: 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Cinco y 38.

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1: Cinco y 43.

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3: En todo el país, esta es la hora, 6 de la tarde.

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1: Puro corazón. Los palitos atraviesan la carne trozada, que antes fue marinada con especias para darle ese toque de sabor con que llegará la parrilla encendida con carbón. El anticucho se hace presente en puestos callejeros y restaurantes de origen inca, donde se hacían con carne de llama. Hoy se acompaña con papa sancochada, choclo y ají. Otro plato de bandera peruana que el mundo disfruta.
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0: Todos los 28 de julio se celebra un año más el Perú como una nación independiente y soberana.
1: Somos libres, seamos.
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1: Seis y 57.

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